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1: Y un bonito amanecer también se pasa bacano escuchando el reventón mañanero. Muy, pero muy buenos días para cada uno de nuestros oyentes que hoy ya en este martes 4 de agosto del año 2026 arrancan con toda la energía positiva a laborar, a preparar todas sus herramientas e iniciar el día con la mejor actitud. Aquí quien les habla, Amanda Ibáñez, estará acompañándolos para que ustedes también sigan disfrutando de nuestra programación y sigan en la sintonía.

0: ¿Qué hora es? Son las 4:07 minutos.
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0: vecina de mi vereda. Y en ese momento que nos estás escuchando aquí a través del Reventón Mañanero, desde la vereda Galindos, desde Naranjos, desde Pirguatá, desde Caros, en el bello municipio de Vira, Cachao, Boyacá, muchísimas gracias a todos ustedes, porque también hay información importante, ¿sí? Y esto va especialmente para nuestros abuelitos adultos mayores. Y atención para todos los beneficiarios, porque el cronograma de pagos se realizará mediante pico y cédula los días lunes en cédulas terminadas en 0 y 1, para hoy martes cédulas terminadas en 2 y 3, mañana miércoles cédulas terminadas en 4 y 5, los jueves 6 y 7 y los viernes 8 y 9. La atención será de 8 de la mañana a 4 de la tarde en jornada continua. Recuerden asistir únicamente el día que les corresponde según el último número de su documento.
1: ¿Qué hora es? Son las 4, 22 minutos.
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0: Y si ya vas disfrutando las carreteras de nuestro hermoso departamento de Boyacá, disfrutando también de la programación a través de Andina 95.1, queremos recordarles el pico y placa si ya estás pensando viajar para Tunja, porque hoy no pueden circular placas terminadas en 5 y 6 de 6 de la mañana a 8 de la noche. Y si te vas a dirigir hacia la capital de los colombianos, ponga muchísima atención porque placas terminadas en 1, 2, 3, 4 y 5 no pueden circular de 6 de la mañana a 9 de la noche.
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0: ¿Qué hora es? Son las 4:44 minutos.
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2: Y en esa mañana, qué bonito escuchar esas buenas canciones aquí a través del Reventón Mañanero. Si estás en cualquier vereda, en cualquier municipio de nuestro departamento, de la provincia de Márquez, disfrutando de esta buena programación. En ese momento nosotros aquí seguimos acompañándolos mientras ustedes arrancan su jornada, para que sí, dejen la perecita a un lado, inicien el día, mejor dicho, con toda la actitud. Para las mamitas que ya están preparando el desayuno, que el tinto, alistando todo para llevar a sus niños al colegio, a ustedes también muchas gracias por disfrutar de nuestra programación, y lo primero que hacen es encender su radio y conectarse aquí a través del Reventón Mañanero.

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0: ¿Qué hora es? Son las 4:53 minutos.
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0: Avanza el día. Son las 5.
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2: Y este martes avanza y acá nosotros seguimos a través de Andina 95.1 y tenemos información importante porque la alcaldía de Tunja declaró el día cívico el día 6 de agosto por los 487 años de esta ciudad. Mediante el decreto 207 expedido el 3 de agosto de 2026, el alcalde Rafael Guillermo Acevedo declaró como día cívico este próximo 6 de agosto con motivo de la conmemoración del aniversario 487 de la fundación de la capital boyacense. La administración municipal señaló que esta medida busca fortalecer el reconocimiento de la historia de Tunja y así fomentar la participación de los ciudadanos en actos programados para celebrar un nuevo aniversario de su fundación. Esa noticia al momento que también te la contamos aquí a través del Reventón Mañanero.

0: Avanza el día. Son las 5, 8 minutos.
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0: Y a dejar la perecita a un lado y a seguir en la sintonía aquí a través del Reventón Mañanero en este bonito amanecer de martes 4 de agosto del año 2026. También un día para agradecer a Dios por todas las bonitas bendiciones. A nuestros oyentes que hoy están también celebrando un año más de vida, ya estamos recibiendo sus mensajes de texto a través del 317-810-5263 con sus datos completos para, con todo el gusto, a partir de las 6 en el boom de la mañana, poder complacer a cada uno de nuestros oyentes. Sigan en la sintonía porque en ese martes ustedes escuchan el Reventón Mañanero.
1: Avanza el día, son las 5, 16 minutos.
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0: Avanza el día. Son las 5, 23 minutos.
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1: Y para todos los amantes del ciclismo que nos están escuchando en este momento, tenemos una información súper interesante porque el municipio de Siachoque será sede de la Quinta Clásica Nacional de Ciclismo 2026, que se disputará del 3 al 6 de septiembre y que reunirá a corredores de diferentes regiones del país en categorías formativas femeninas y de alto rendimiento. El evento es organizado por la Escuela Club Deportivo para el Fortalecimiento del Ciclismo en Siachoque, el respaldo también de la Federación Colombiana de Ciclismo, la Gobernación de Boyacá, Indeportes Boyacá y la Alcaldía de Siachoque. A tan solo un mes ya se va a vivir esta quinta clásica nacional en este hermoso municipio también de nuestro departamento de Boyacá. Sigan en la sintonía.

0: Avanza el día. Son las 5, 31 minutos.
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0: Avanza el día. Son las 5:38 minutos.
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3: Y así llegamos al final del Reventón Mañanero. Gracias por permitir acompañarlos en este inicio de jornada en el martes, ya 4 de agosto. Por abrir un espacio en su trabajo, en el campo, en la carretera, si ya está haciendo los oficios de la casa. Qué bonito también es amanecer con la buena música, la buena información, aquí a través de Andina 95.1. Que tengan una excelente mañana, una jornada muy productiva y que sigan disfrutando de nuestra programación aquí a través de los 95.1.

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0: Te damos la hora. Son las 6:01.
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0: Te damos la hora. Son las 6:09.
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0: Te damos la hora, son las 6:15.
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0: Te damos la hora. Son las 6:23 minutos.
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0: Te damos la hora. Son las 6:30 minutos.
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Y fue cosa lamentar, como algunos lo creyeran. Por amor a una mujer, dos hombres dieron pelea, entablando discusión por delicada belleza, siendo asunto del destino que la inocente muriera. Les contaré como historia lo que vi desde la puerta, con el ojo entredormido, como gavilán de sierra, contemplando aquel desorden como venado en gallera, y lo que vino después de esta fiesta sabanera. Es una ley del llanero darle la mano al que llega. El que está dentro se atiende, y el que está fuera se apea, y con gran algarabía se le abre la talanquera, como si fuera un hermano que de otras tierras viniera. Y siguiendo este relato, se desenvolvía la fiesta en el atrio de Don Ramón, un hombre de gran faena, de esos viejos tan llaneros que no toman caldo de lengua para decirle verdades a cualquier sute de escuela. Se festejaba el cumpleaños en albor de primavera a una linda catira como la flor de azucena. 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Serían las 6 de la tarde, pasó la garza morena, cantando el alcaraván dieron su luz las espermas. Se escuchaba en la cañada algarabía de chenchenas y del estero lejano se alzaban garzas paletas. El relincho de caballos conmovió a la concurrencia, amarraron sus monturas acomodándoles sueltas, se quitaron el sombrero, pero entraron con espuelas. Venían con el traje negro, revólver y cartucheras. Saludando entró el primero con ademán de fiereza, se le dirigió al arpista manifestando una seña, fijó la vista al contorno como buscando querella. Yo vengo de Santa Rita, contrapunteó con cualquiera. Los nubarrones del cielo dieron paso a las estrellas, las brisas se disiparon dando a la luna más fuerza, que así cubrió a la sabana de suaves hilos de seda, mientras que allá en la montaña se oía el rumor de las fieras. Un mocetón bien llanero con mirada de gacela se prendió de las maracas y con revuelte muñeca, marcando un zumba que zumba, contrapunteó la pieza, metiendo furia y candela al fogón con leña seca.

Con gritos y zapateos contestó la concurrencia. Las muchachas comentaban, aquí comenzó la fiesta. Los viejos se levantaron y empinaron la botella. La gente se fue agolpando para escuchar la respuesta.

Si fueran espinas que a su corazón prendieran, reviró aquel mocetón mostrando su corpulencia. Se pararon las maracas, no se movían las muñecas. Mirando a su contrincante le respondió con fiereza:

0: Cuando se armó la pelea, metieron mano a las armas a la luz de las espermas. Querían demostrar con esto que el que menos corre vuela, y con el cantar del gallo se dividieron las cuentas. El que prendió la furrusca quedó mirando la puerta, con un balazo en la frente, fruto de su querella. Pero una bala de su arma, una bala traicionera, marchitó los 15 albores de aquella flor azucena. Se fue oscureciendo el cielo y brillaban las estrellas. El arpa tocó en lamento una tonada llanera. Cantó la guaita caminos. Se oían relinchos de bestia y por la inmensa llanura galopaba quien viniera. 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Si a mí no me lo preguntan, tampoco suelto la lengua. 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Sucedió en el Sinaruco, frontera con Venezuela. Aquí termina el relato que mi memoria recuerda. Dicen que por cada año, marcando la misma fecha, se ve una blanca figura de inigualable belleza alejar los forasteros del Hato de Santa Elena.
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0: sencilla es
1: como... 11 de la mañana con 21 minutos y también ese sabor de la salsa aquí haciendo parte de la programación. Oye, en el martes de mini conciertos por su estilo elegante al cantar, esa forma respetuosa y cercana con las que siempre se dirige al público y se artista Gilberto Santa Rosa.
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1: Y vamos a seguir con esas buenas canciones. Y es el turno también de los inquietos del vallenato. Suave brisa, 11:21.

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1: Así se avanza aquí en esta mañana de martes, 11:30.
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1: Y también queremos invitarlos a todos ustedes a que sigan nuestra programación, porque ya en momentos a través de nuestras redes sociales y por radio, Andina Estéreo 95.1 FM, estaremos en vivo y en directo acá desde nuestro bello municipio de Ramiriquí, acompañando en la entrega del hangar por parte de la Agencia de Desarrollo Rural, con el apoyo del Fondo de Cooperación de las Naciones Unidas. Un importante paso también para fortalecer el desarrollo rural de este municipio. Además, también disfrutar del gran mercado minorista y de Amasijos, donde productores y emprendedores de la región ofrecen lo mejor de su trabajo. A estar súper atentos, porque ya en momento nos conectamos con Nancy Aguirre, acá en nuestro bello municipio de Ramiriquí, desde la Plaza de Mercado. 11:31 y nos vamos con esa canción, musiquita de nuestra tierra, Los Serranitos, Si Tú Regresaras.
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0: 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Canción de los Serranitos haciendo parte de esa programación a través de Andina 95.1. Y ya a partir de ese momento los invitamos también a través de nuestras redes sociales. Andina Estéreo 95.1 FM, ya desde nuestro hermoso municipio de Ramuriquí, llevando a cabo la entrega del hangar por parte de la Agencia de Desarrollo Rural. Y aparte también disfrutando del gran mercado minorista y de Amas Hijos, donde productores y emprendedores de la región ofrecen lo mejor de su trabajo.
1: Muy buenos días al doctor César Pachón, al señor alcalde Camilo Andrés Ávila Márquez y a todas las personas que han hecho posible que esto hoy sea una realidad. Un hangar, una carpa tipo hangar para la comercialización de nuestros productos. Dar una felicitación a los compañeros de las asociaciones que unidos y con esfuerzo.
0: 11 de la mañana, 35 minutos. En ese momento se lleva a cabo las palabras de Agustín Gaona.
1: Que es para el servicio y mejoramiento.
0: Para todos ustedes, esa información importante aquí a través de los 95.1. Compro Márquez, Agustín Gaona.
1: Para que el pueblo campesino realmente tenga sitios agradables donde llegar a comercializar sus productos. La idea es que con el futuro no haya intermediarios, sino que podamos comercializar directamente con las diferentes plataformas. Ese es el objetivo de la cooperativa Corporo Márquez y creo que es el objetivo de las demás cooperativas. Muchísimas gracias. Decirles que esto es para cada uno de los campesinos y que próximamente creo van a estar aquí todos los mercados los jueves para que ustedes apoyen. Esto no sería posible sin el apoyo de todos queridos compañeros campesinos, de la gente que labra la tierra, de la gente que al sol y al agua producen para un plato de comida, no solo para la familia, sino a nivel nacional. Entonces esa es la cordial invitación para que estemos pendientes y para que también, dependiendo de la colaboración de ustedes, esto puede seguir adelante. Y hay muchos proyectos venideros. Gracias.
2: Don Primitivo Vargas, representante de Copro Rami.
3: Muy buenos días para todos. Vengo en representación de la cooperativa Copro Rami. Un agradecimiento a todos los que estamos aquí presentes, a todos los que nos acompañan hoy en el día de la entrega de este hangar. Muchísimas gracias al señor alcalde por todo lo que nos ha colaborado con nosotros y nuestra cooperativa ha salido. Nosotros hemos empezado a trabajar desde el 2019. Le damos gracias sí, al señor alcalde presente y al señor alcalde José Moisés Aguirre Sanabria, que fue el que nos inculcó en este proyecto. Y nos ha ido excelentemente bien porque nosotros cuando antes de tener nuestra cooperativa estábamos vendiendo nuestro producto a 720 pesos y el que más entregaba, más le pagaban, y al que entregaba muy poquito, pues le pagaban muy poco. Y eso fue una gran ventaja porque hemos alcanzado el logro de vender a 2.200 pesos el litro de leche en una temporada de la pandemia. Y muchísimas gracias por todo lo que nos han colaborado al señor alcalde Camilo, porque él también estuvo en una alianza que nos fue muy bien, bendito sea Dios, y sacamos un proyecto muy bonito para todos los asociados, sino que unos asociados nos dieron como muy duro porque nos desacreditaron nuestra cooperativa y se retiraron, pero nosotros los que estamos bien. La cooperativa tiene 112 afiliados activos, pero entonces nosotros los tanques están en la vereda de Farquentá, Guacamayas, Común y El Escobar y Pantano Largo, pero no se ha podido realizar la entrega en leche en todos los tanques porque la gente no colabora tampoco y nos ha sido duro para convencerla a las personas para eso. Pero yo le agradezco muchísimo al Ministerio de Desarrollo que nos han acompañado en el día de hoy por estas cosas tan bonitas, tan hermosas que nos conceden a nosotros. Muchísimas gracias.
2: Bueno, a continuación se dirige a todos ustedes la doctora Paola Herrera, ella es la asesora de la Presidencia de la Agencia de Desarrollo Rural.
4: Bueno, un cordial saludo para todas las personas que están aquí, para las organizaciones, los presidentes, los representantes, las mujeres, resistir en asociatividad y en cooperativismo, especialmente para el campesinado colombiano, no es nada fácil, y lo hemos visto a través de casi 2 años. Como directora nacional de participación y asociatividad, hemos hecho un ejercicio cercano con cada una de las comunidades y qué bueno que se vean en materialización de dignidad. Y justamente hoy ustedes son testigos y Ramiriquí, incluso la provincia, de qué tan importante es la palabra dignidad, qué tan importante es esa fuerza, la fuerza de la dignidad, decían casi en el 2013 cuando empezó un paro agrario, visto por ojos de campesinos, muchos que acompañaron, que hoy se encuentran aquí presentes. Hoy es el líder del paro agrario, el presidente César Augusto Pachón Achuri, sigue manifestando esa palabra dignidad en cada uno de esos hechos. Decirles a todos ustedes que esta no es una simple carpa, sino que es precisamente un puente a esa dignidad que tejemos todos los campesinos, con ayudas, por supuesto, de autoridades que sin importar el partido político están prestos y dispuestos para lo que lo han elegido, de personas y de, voy a decirles hoy padrinos, pero hijos de esta tierra, hijos de esta provincia, que no sé si sabían, pero Ivette y Alejandro, que son de esta provincia, a quien les pido un especial aplauso porque es la primera vez. Es la primera vez que en una entidad nacional hay hijos boyacenses representando, y por supuesto que es una felicidad para nosotros como hijos de Boyacá, pero también sé que para ellos como hijos de esta provincia, en poder dejar una huellita y un granito de arena que conlleve a una dignidad más grande, que esperamos que ese proyecto que están allí viendo todos ustedes cada vez en construcción sea una realidad, pero que hoy dejan esa huellita hijos también de esta provincia como Ivette y Alejandro, que son precisamente de aquí del municipio y del municipio de Viracacha. Agradecerles, por supuesto, el presidente César Pachón hoy no pudo acompañarlos, en estos momentos están en una gira maratónica, hoy está en La Guajira, y él estuvo ayer aquí, presenció y revisamos cómo se estaba organizando, se estaba instalando esta carpa tipo hangar, que contarles también que normalmente el fortalecimiento comercial de las organizaciones asciende a 50 millones de pesos y este ascendió a 107 millones de pesos. Normalmente también se demora aproximadamente entre 9 y 7 meses, y por la disposición del alcalde, de los trabajadores, de las personas e incluso del operador que por allí estaba atrás, quien les quiero agradecer en público por todo el trabajo que hicieron, incluso anoche lloviendo, pero que la lograron entregar, son más o menos 107 millones de pesos para 4 organizaciones, a quienes invito a que sin importar el gobierno y sin importar lo que les digan, como personas creemos ese tejido social. Felicitar, por supuesto, a las mujeres que me representan de igual forma y agradecerles a todos ustedes, porque cuando la unión, y se los decía ayer el presidente César Pachón, hace esa fuerza, termina siendo esa verdadera fuerza de la dignidad. Muchísimas gracias, Dios les bendiga.
2: Doctora Paola, muchas gracias por esas bonitas palabras para nuestros campesinos y la querida tierra ramiriquense. Ahora sí, invitamos para que todos ustedes recibamos con un fuerte aplauso al gestor de Ramiriqui Cosecha, que es cada día, estamos precisamente mirando las semillas que produce nuestra tierra y que produce la gestión del doctor Camilo Andrés Ávila Márquez.
5: Bueno, muy buenos días para todos, para las asociaciones campesinas del municipio, a los compañeros de la administración municipal, a la doctora Paola y a todo el equipo de la agencia, Yo quiero contarles que nuestro lema en campaña fue Sembrando para Avanzar. Una vez nos tomamos posesión del cargo, definimos con el equipo de trabajo que nuestro lema iba a ser Ramiriquí cosecha, haciendo como remembranza a que la buena planificación de un buen cultivo tiene que dignificar la esencia del campesino. Y por primera vez en la historia de Ramiriquí, creemos que cerca del 60% de nuestro presupuesto y de las grandes apuestas en materia de infraestructura han sido destinadas al sector agropecuario. Soy de los que tengo la convicción de que Colombia, en una economía global y mundial, solo podrá competir con alimentos, no con manufactura. Y por eso, cada hora que podamos llevar para dignificar al campesino y para desarrollar el campo, pues nos da mucha satisfacción, y más aún hoy contando con una mujer, porque la doctora Paola también es boyacense, es mujer campesina, trabaja la asociatividad, y qué bueno que los boyacenses empecemos a trabajar unidos, porque tal vez esa es la diferencia con la cultura paisa, que allá todos son unidos y no se genera como esa envidia que hay entre los boyacenses. Entonces, finalmente, aquí le estamos apostando a desarrollar el campo con buenas carreteras. Compramos una motoniveladora, estamos haciendo la construcción de la nueva plaza de mercado. Con el programa Campusena trajimos más de 1.200 millones en capital semilla. Creamos un propio programa que se llama Jóvenes Cosechando Herencia Campesina y ya dimos capital semilla a 14 emprendimientos. Vamos a llegar al 85% de la gasificación rural y vamos a combinar nuestro mandato con 14 placabuellas en el municipio. Lo que significa que, y adicionalmente, una muy buena noticia que recibimos la semana pasada, doctora Paula, también, desde el gobierno nacional, 15 mil millones de pesos para la nueva infraestructura del hospital, que tiene un área de influencia de 60.

boyacenses, porque el ser humano necesita de la mano derecha y de la mano izquierda para funcionar bien si quieren politizar el tema. Pero acá, en un trabajo muy articulado con el gobierno nacional y con el gobierno departamental, logramos traer más de 45 mil millones de pesos para el municipio, que hoy se ven reflejados en la dignidad del campesino. Y qué bueno que con la Agencia de Desarrollo Rural logramos tres cosas muy importantes, que fue acreditar nuestra UMATA como EPSEA, lo cual nos permite prestar directamente el servicio de asistencia técnica agropecuario. Y lo más bonito es que no tuvimos que pagar consultorías con gente de Bogotá, lo hicieron hombres y mujeres campesinas formadas en el municipio, formadas en el SENA virtualmente, y que somos de los pocos municipios que hoy tenemos una UMATA acreditada. Logramos la conformación de la asociación también, que es algo muy importante, y hoy recibimos esta carpa con dignidad para fortalecer el plan de contingencia del mercado minorista los días jueves, que va a funcionar por alrededor de 3 meses en este escenario, producto que empezamos la construcción de las bahías en la plaza de mercado, y eso implica que la vía no va a estar disponible en toda su extensión. Pero nos queda una gran apuesta, como lo dijimos con el ingeniero César Pachón, y con las 4 asociaciones, de que tenemos que entrar a trabajar para construir un distrito de riego que tanto necesita el municipio de Ramiriquí, y que seguramente en un corto tiempo y trabajando unidos como administración y como sociedad lo vamos a lograr. Mil gracias, doctora, porque ese empuje de mujer campesina es el ejemplo que necesitamos para todas estas mujeres, doña Gloria, bueno, todas las personas que hoy nos acompañan, que han hecho historia por 50, 60, 70 años trabajando en nuestra plaza. Y finalmente, todo el comercio en el municipio gira alrededor de su plaza de mercado, y por eso en campaña dijimos, la plaza aquí está y la plaza aquí se queda, porque es un error sacar las plazas públicas de los centros de los municipios, porque se convierten en bodegas tipo de corabastos que solo le sirve a los grandes mayoristas. Aquí necesitamos fortalecer lo minorista, nuestra gastronomía, fortalecer la comercialización directa del campesino, y que ojalá en un corto tiempo también podamos estar inaugurando un distrito de riego como lo hicieron en Aquitania, como lo hicieron en Oicatá, porque definitivamente Ramiriquí

agrícola para Boyacá y Colombia. Bueno, y de esta manera, entonces, señoras y señores, se da por presentada públicamente este escenario, importante escenario para el desarrollo comercial de nuestros campesinos y campesinas de Ramiriquí. Agradecer a todos ustedes su presencia, a los compañeros de la administración, a la señora Jessica Pulido,

0: tenemos las 11 con 50 minutos. Se vive transmitiendo a través de nuestras redes sociales Andina Serio 95.1 FM. Y por supuesto también compartiéndoles a ustedes toda la información aquí en la emisora que los acompaña a ustedes todos los días. Nos vamos con un break comercial y ya continuamos con esta transmisión.
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2: Andina 95.1, mi emisora. 12.5 minutos. Aquí llega Paola Rincón a entregarte solo éxitos en esta hora del almuerzo. Feliz tarde para todos.

lo traemos a esta hora a través de Antena 95.1, mi emisora. Indignación generó el comportamiento de los 5 capturados por el caso de María Camila Potosí, luego de que fueran vistos riéndose durante una audiencia realizada el 3 de agosto, mientras se exponían los hechos por los cuales son investigados. De acuerdo con la información conocida, el fiscal del caso interrumpió la diligencia y reclamó respeto por la víctima al advertir las risas de los detenidos. Posteriormente, el juez pidió mantener el orden, la compostura y el respeto durante la audiencia. Los 5 capturados permanecen privados de la libertad y fueron imputados por delitos como feminicidio agravado, secuestro simple agravado, desaparición forzada agravada y alteración de elemento material probatorio. Ninguno aceptó los cargos y el proceso continúa, por lo que no existe aún una decisión judicial definitiva sobre su responsabilidad. Lo que pasa a nivel nacional lo traemos a esta hora en Andina, 12:15 minutos.

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0: Nos vamos con algo de merenguito. Aquí llega Eddie Herrera. Esta canción se llama Para Siempre. 12, 20 minutos. ¿Desde dónde estás con Andina?

Bueno, mientras ustedes almuerzan, les informo las hola hora, son las 12:24 y de paso les cuento algo importante. 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Son las 12:25 minutos. Abrazo para todos los comerciantes. Gracias por oírnos en este medio.

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1: Villa de Leyva, provincia del Alto Ricaurte. La alcaldía de Villa de Leyva anunció que Guatemala será el país invitado de honor en la edición 49 del Festival del Viento y las Cometas, que se realizará del 14 al 17 de agosto de 2026. El evento contará con la exhibición de los tradicionales barriletes gigantes de Guatemala, reconocidos por la UNESCO como Patrimonio Cultural Inmaterial de la Humanidad. La programación incluirá talleres, muestras culturales, espectáculos nocturnos y actividades para toda la familia. El festival busca fortalecer el turismo, dinamizar la economía local y promover el intercambio cultural internacional en uno de los eventos más representativos de Boyacá para Colombia.
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2: Me encanta que en este mediodía los niños también se disfrutan esta programación. Una querida oyente me dijo: venga, yo quiero programarme las 8 a.m. Andrés Franco. Internamente me llamó, me dijo que está en sintonía total, no me quiso decir dónde. Pero bueno, acá está tu canción con todo el gusto. Gracias también por oírnos en este mediodía, nuestros niños.

0: Mediodía con Andina 95.1, mi emisora y la información. Ojo a esta noticia. El Tribunal Administrativo de Cundinamarca le puso la lupa al traslado de la posesión presidencial de Abelardo de la Espriella a Cali, prevista para el próximo 7 de agosto. Aunque por ahora el evento sigue en pie, el tribunal pidió que se explique cómo se tomó la decisión, cuánto costará la ceremonia y cómo se manejarán los recursos públicos antes de decidir si toma alguna medida. Mientras tanto, de la Espriella mantiene su posesión y asegura que la posesión en Cali dejaría un impacto económico cercano a los 10,000 millones de pesos para esta importante ciudad. Lo que es noticia a nivel nacional lo entregamos en el mediodía con Andina, mi emisora.
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0: 12 nos presentaba Te Amaré, en clásico de la música romántica.
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2: Sí, señores, efectivamente, esa soy yo. Aquí llego para acompañarte en una hora más de éxitos número uno. Para complacerte con la canción que quieras programar en esta tarde. A partir de este momento vamos hasta las 4. Una programación para todos los gustos musicales. Lo único que ustedes tienen que hacer es grabarme en una nota de voz. Hoy voy a dejar, mejor dicho, el tema libre. Para que usted se programe lo que quiera. Al 317-810-5263. 317-810-5263. Estamos en vivo y en directo a través de www.andinestereo.com. Para que todos ustedes se reporten, para que me dejen nota de voz, para que me digan, ay Paola, hoy martes, segundo día de la semana, la verdad, me voy a programar esta buena popular. Me voy a solicitar esta muy buena ranchera, ese buen merengue, esa buena salsa. Patico La Rota en sintonía, Uriel Martínez, Lord Tobar en sintonía total. ¿Quién más está por ahí? ¿Quién va llegando a la sintonía de Andina? Quiero saludarlos, enviarles ese abrazo a la distancia. Por acá ya me comienzan a dejar notas de voz, de verdad que me encanta. Ustedes nos saluden a esta hora de la tarde, que nos digan desde dónde nos oyen. A ver qué dicen por acá. Buenas, buenas. Hola, feliz tarde.
3: Paolita, muy buenas tardes.
2: Hola, bizcocho. Hola,
3: excelente y bendecido día.
2: Gracias.
3: Paolita, quiero escuchar la canción Flor Pálida.
2: Ajá.
3: De Marc Anthony.
2: Sí.
3: Muchas gracias.
2: Listo, de una. Ustedes mandan. Eso, así de sencillo. Me dicen qué canción y de una aquí estoy para complacerle. Lo único que tienen que hacer, ya saben, dejar nota de voz. Al 317-810-5263. Alfonso, por ahí también se reporta a esta hora. Muchísimas gracias. Donde quiera que usted esté. Entonces ya lo son. A participar. 317-810-5263. Mientras tanto me voy de canciones. Ay, por acá llega esta salsa sabrosa. Marc Anthony, se llama Flor Pálida. Ya voy con más oyentes. Andina, mi emisora.

0: esa salsa bien sabrosa, deliciosísima, para que tú la disfrutes en esta tarde, tarde de martes, segundo día de la semana. Solo éxitos es los que sonamos a través de Andina, mi emisora, y me fascina.
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0: Que ustedes se reportan también y que programan son las canciones número uno. Sencillísimo, al 317-810-5263, desde donde nos escuchan, a participar en esta tarde hermosísima, bellísima. William Echeverry, un abracito para ti a esta hora de la tarde. Para Jonathan Ruiz, desde el campo de Tejo, el Cóndor en Boyacá, Boyacá, por ahí se reporta. César Andrés en Cómbita, Boyacá. Un saludo para Dianita Guerrero, para María. María Sofi en Ramriquí. Ahí está Leal en sintonía a esa hora de la tarde con Andina, mi emisora. Bueno, vamos a ver qué dicen por acá los oyentes de Nota de Voz. Buenas, buenas. Hola, feliz tarde.
2: Mi Paolita, Paolita, buenas tardes.
0: Hola, mi caballero lindo, buenas tardes.
2: Aquí reportándome. Ajá. Oye, Paolita, un gran favor, dos temitas musicales. Sí. Un temita por el momento.
0: ¿Cuál sería? ¿Cuál sería?
2: Del Binomio de Oro. El Mequen.
0: Uy, temazo.
2: También te la puedo dedicar.
0: Uy.
2: Una feliz tarde, Paolita.
0: Gracias a su
2: merced. Dios la bendiga.
0: Chao, bendiciones. Dios me lo bendiga. Muchas gracias por ser fiel oyente de Andina 95.1, mi emisora. Un abrazo para toda la gente linda que está en Bogotá. Ya nos pueden escuchar. Ya estamos en vivo y en directo en www.andinestereo.com. Sí, señor. Para que usted nos reporte sintonía, para que usted nos deje la nota de voz. Nos cuenten esta tarde qué canción se va a programar. Manita arriba, John Mendoza. John Mendoza, listo, a usted muchas gracias también por reportarse a través del aparatico de Andy en el Andy WhatsApp 317-810-5263.

0: qué musicota. Hoy es el mes, qué artista seleccionado. A esta hora es la 1:12, la hora perfecta para tomar el teléfono, para grabar la nota de voz, para decirte desde dónde estás con Andina, a dejar la perecita a un lado. Aquí estamos para oírte, para complacerte. Buenas tardes, hola.
1: Buenas tardes.
0: Buenas tardes.
1: Reportando sintonía desde Gambito de Tibana.
0: Sí, señora.
1: Por favor, la canción Tomando y Tomando de las peticiones.
0: De los embajadores, listo. Tomando y Tomando, ya viene más adelante. Esa muy buena canción, vallenato también, de los embajadores. Artista seleccionado para Luisito Neira, un abrazote inmenso.
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0: Sí, señor, está con Andina, mi emisora. El gremio de conductores. Los que viajan hacia Tunja, los que vienen ingresando a la provincia de Márquez, los que van rumbo al Valle de Tenza, Maracoa, hacia Samacá, también nos escuchan, hacia Venta Quemada, los que van hacia Choque, Ciénega, hacia la provincia de Lengupá. Bienvenidos los que ingresan, en especial a la provincia de Márquez. Andina les envía un super saludo.
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0: Paolita Jara, esa gran artista de música popular, está soñando con una canción que lleva por nombre Mi Momento Humilde. Mira, nosotros terminamos ya hace tiempos, pero si quieres presumir que fui tu novia, que soy tu ex, hacele, bebé. Pero déjame decirte algo. Yo nunca te negaré, pero tenlo claro. Sin duda alguna, mi momento más humilde fuiste tu papacito. Eso lo dice Paolita Jara en esa muy buena canción.

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1: Esta canción la programaron y con gusto aquí están los embajadores vallenato. Ay, tomando y tomando. Un abrazo para todos los que están tomando. Y también los que están tomando el asadón para camellar. Los que están tomando el volante del vehículo. Muchísimas gracias por oír Andina, mi emisora. ¡Adiós!

0: tomando esta canción de los embajadores del vallenato, haciendo parte de Andina, mi emisora. Con el agradecimiento a todos los oyentes que van llegando a la sintonía a través de nuestra página web www.andinestereo.com. Oscar David González, un abrazo inmenso para usted, Oscar. Me imagino que está frente al volante. Un abrazo inmenso para todos los muleros. También saludamos a esta hora de la tarde a toda la familia Maldonado Barajas por allá en Sutarriba, en mi amada Tibaná. Giovanni La Rota por ahí también se reporta a esta hora de la tarde. Recuerden, si ustedes se quieren programar una canción popular, un vallenato, una carranguita, una salsa, claro, de una lo puedes hacer. Pero por supuesto que sí, mi amor. Solo tienes que grabar la nota de voz y decirme desde dónde estás con Andina. Fabio Bello, buenas, buenas. Aquí está Alfonso. ¿Qué nos dice Alfoncito? Hola.
1: Hola, Paulita, muy buenas tardes.
0: ¿Cómo estás? Buenas tardes, bien, corazón.
1: Un saludo aquí desde el municipio de Boyacá, Paulita. Y además, por favor, un saludo para todos mis compañeros de Maigas Ingenieros.
0: Ajá.
1: Y a ver si me hace grande favor y me regala la canción del caballo de Jason Mines. Ya lo escucho, Andina. Andina, porque me fascina. Chao, Paulita, muchas gracias.
0: Chao, mi amor. Me encantó ese Andino, me fascina. Qué rico sonó. Bueno, nos vamos con esa canción entonces. Aquí está Jason Jiménez con el corazón recordándolo. Se llama El Mejor Caballo. Canciones que ustedes programan en esta tarde de martes.

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1: Desenvolviendo éxitos número uno del reggaetón, nos vamos con Rauw Alejandro. Esta canción bonita. Ay, se llama Fantasías. Qué temazo. Qué rico traerlos a esta hora de la tarde.

0: que temas como estos también los puedes programar al 317-810-5263. Línea que está totalmente habilitada, sí señor, para que usted haga parte de esta programación de Andina, mi emisora.
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2: Bogotá, información circular. El mercado de vehículos usados en Colombia registró 505.574 traspasos entre enero y junio de 2026, lo que representa un crecimiento del 4,2% frente al mismo periodo del año anterior, según Andemos. El aumento se atribuye a una mayor oferta, mejores condiciones de financiamiento y la consolidación de plataformas digitales de compra y venta. Los automóviles continúan liderando las preferencias, mientras que los vehículos utilitarios fueron el segmento de mayor crecimiento. Chevrolet, Renault, Mazda, Kia y Toyota concentraron más del 63% de las operaciones realizadas en el país.
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0: Es uno de los cantautores y actores colombianos más icónicos de la música popular colombiana y despecho. Además que se le conoce como el caballo de la música popular y también como el ídolo del pueblo. Este gran artista que es de Cartago, Colombia, 63 añitos nomás, tiene nuestro querido Luis Alberto Posada. Tarde de martes, Paola Rincón les acompaña. Pao Rincón, la misma que les alegre el alma, vida y corazón. Edwin Jiménez, un abracito para ti, para Omar, para Iván Cruz. Por ahí están súper conectados a esa hora de la tarde. A todo el gremio de amarillitos, los de la mancha amarilla, los taxibris. Acá en la ciudad de Ramerequí, como muchos le llaman ya. En la ciudad de Tunja, la capital de nuestro país, en Bogotá. Allá de Nuevo Colón, un abrazo para Edison Herrera. Me imagino que está juiciosísimo trabajando a esa hora. Un abracito para él. Muchísimas gracias también por ser fiel oyente de nuestra emisora. Recuerden, línea disponible 317-810-5263. Yo quiero oírlos diciéndome, ay, Pao, mira, esta canción es la que a mí me encantaría escuchar en esta tarde de martes. Día de mercado allá en Tijuana, en mi tierra natal. Tierra de paz, amor y amistad, Tijuana, Boyacá, en cada una de sus veredas, en Sutarriba, en Sutabajo, en Ruche, allá en San Cristóbal, en Juana Ruiz, Supaneca Arriba, Supaneca Abajo, Sanja, Lavaderos, Mangle, Chihuatá, Citantá, San José, El Carmen. Bueno, en cada una de estas veredas en Tijuana, muchas gracias por elegir Andina, mi emisora.
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0: consumir agua panela con limón, Dios mío, porque en esos tiempos, con esos cambios de clima, nos da una gripe que ay. 1:43 p.m. Un abrazo para toda la gente linda de Samacá. Hace, bueno, el pasado fin de semana más bien, estuvieron de concurso de tractomulas. Vi algo que fue, digamos que, diferente a los años anteriores. Y es que los participantes en ese concurso de tractomulas iban piloto y copiloto. Siempre va pues solo el conductor, que hace los dos papeles. Pero en esta oportunidad iba piloto y copiloto. ¿Ustedes qué opinan de esta versión 2026 del concurso nacional de tractomulas que se desarrolló el pasado fin de semana? Por ahí me contaron que ya la presentación del charrito negro encantó bastante. Me encanta bastante también saberlo. Un saludo muy especial para Patico La Rota allá en Samacá. Nos cuenta que la pasó delicioso. Se gozó al máximo la presentación musical de este gran artista de música popular. Nos escucha por allí también Octavio Bustos. Que se reporte con una notica de voz. Que nos diga qué canción se va a programar hoy, don Octavio. 317-810-5263. Y a Maelo también le envió un saludo muy cordial. 1:44 más canciones.
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0: Qué rico se siente decirle a aquel fulanito, ¿sabes una cosa? Ya tengo quien me quiere.

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0: tenemos entonces al rey del despecho, Fuera de Lugar, una exitosa canción de la música popular colombiana, interpretada por el señor Darío Gómez, conocido mundialmente como el rey del despecho. La canción fue lanzada, uy, eso en el año 1999. Johncito, Luis Alfonso Suárez, Nacho y toda la familia Camacho. Vale, me salió en verso y todo. Un abrazo para ustedes. 4 minutos nos separan de las 2 de la tarde. A reportar sintonía, no deje que se le haga tarde. A grabar la nota de voz. 317-810-5263. Buenas tardes, hola.
1: Buenas tardes, mi Paulita hermosa.
0: Hola, mi vida. Reportando
1: sintonía por acá desde Sorca de Nuevo Colón, Wilson Molina.
0: Wilcito,
1: para saludar
0: oyente
1: al patrón Luis Muñoz.
0: Sí.
1: Para Carlos Otálora. Para, ajá, Camilo. Para Víctor.
0: Sí.
1: Para César. Mi vida, me regala la canción,
0: dime,
1: Necesito Decírtelo, de Los Cardenales. Muchas gracias, besitos.
0: Chao, un besote para ti, corazón lindo. El Nuevo Colón, en la Villa de las Manzanas. Luisito Ramírez por ahí en sintonía, entonces ya lo saben. A participar. Quiero ver ese Andy WhatsApp llenito de muchas notas de voz, programando solo éxitos. 317-810-5263.
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0: 6, 7, 8, 10, 5, 2, 6, 3. Está esperando tu nota de voz, 2 en punto.
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0: Sota. ¿Ustedes recuerdan cuando ese artista ganó el reality musical a otro nivel? Eso fue en el 2016. Pues bien, ahí lo escuchábamos. Uno de los cantantes y compositores más destacados de la música llanera. Se llama John Onofre y nos presentaba Debajo del Sombrero. En Colombia, 2:04 PM, a todos los maestros de construcción, un gran abrazo. Por ahí están que nos llaman, nos pueden llamar en este momento al aire. Envían saludos, nos cuentan desde dónde nos oyen y qué canción se van a programar. 317-810-5263, y mi amor, para que usted me llame en este momento o me deje nota de voz, me diga: ay, Paola, mire, yo estoy acá en sintonía desde tal municipio, en tal ciudad, y con todo el gusto pues le voy a enviar ese super saludo. Quiero también saludar a esta hora de la tarde a todos los amigos de Los Delfines, La Valle de Tenza, Línea Concord. Ellos también por ahí se reportan a esta hora de la tarde. Y tenemos por acá nota de voz que nos dicen los oyentes. Buenas tardes, hola.
1: Paolita, buenas tardes.
0: Hola, reina.
1: Me le ha ido.
0: Bien.
1: Paolita, una pregunta.
0: Dime.
1: Lo que pasa es que la gente nos ha preguntado por las cuñas que no las han escuchado.
0: Ay, listo, mi preciosa. Ya miro a ver qué cuña es y ya revisamos por interno. Ya miramos. Bueno, también quiero saludar a Chalo Torres. Por acá también a esta hora de la tarde, Andresito Gómez en Bogotá. A José Giovanni Silva. Se disfrutan al máximo esta programación con Andina 2.5. ¡Nos vamos! ¡Ay, con ese clásico de la música ranchera! La presenta el señor Vicente Fernández. Se llama Nos Estorbó la Ropa.
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1: Estoy 100% segura que todavía existen algunas personitas que aman el amor a la antigua, que te escriban una carta, que te conquisten con un chocolate. Qué bonito, con flores, con una serenata. Qué hermoso, ¿no? Aquí está Jessy Uribe, amarte a la antigua.
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0: talento santanderiano. Recordemos que pasó por el grupo Dominio el señor Jesse Uribe a Marte la Antigua. 2:12, la hora perfecta, exacta, sí, para grabar la nota de voz. Para contarnos desde dónde nos escucha. Nota de voz, solicitud de música al 317-810-5263. Buenas tardes, hola.
1: Buenas tardes, mi corazón. Dios te bendiga. Bendiciones para ti, para solicitar la canción. No le temas a la muerte de los inquietos del vallenato.
0: Eso.
1: Que escuchando Andina, mi emisora desde Arbeláez, Cundinamarca. Bendiciones para ti y todos los oyentes.
0: Gracias, porque Arbeláez, Cundinamarca, también es territorio andino. Aquí está tu canción de Los Inquietos, No le temas al amor. 2:12, 12:12.

0: 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Ahí está, no le temas al amor, los inquietos. Ande a mi emisora 317-810-5263 a programar buenas canciones.
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0: Les traigo lo más reciente de Alan Ramírez, Sírvalo Pues. Una canción que compuso, que hizo con el alma, vida y corazón para su gran amigo Jason Jiménez. Desde aquí hasta el cielo. Se llama Hermano del Alma. Es una canción que mueve fibras, que definitivamente nos saca lágrimas. Escúchala.

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1: Ayer tuvo el valor Alan Ramírez de visitar Paipa, donde lamentablemente Jason Jiménez perdió la vida. Visitar este lugar fue algo muy duro, porque aquí no solo recordó a su hermano el alma Jason Jiménez, sino que también a Juan Manuel, a Oscar, a Jefferson, a Weisman y a su piloto Fernando. Su partida pues dejó un vacío que el tiempo pues no ha podido llenar. Hermano del alma nació desde el amor, la gratitud, la nostalgia y esa bonita amistad entre estos dos grandes de la música popular, Jason Jiménez y Alan Ramírez. 2:21, esta es Andina. José González, en sintonía total, muchísimas gracias, Josecito. Un besote. Por acá tengo nota de voz. Buenas tardes, buenas.
2: Hola, buenas tardes.
1: Buenas tardes.
2: Víctor Martínez, que por tanto sintonía acá de Sanja de Tibana.
1: Ajá.
2: Entonces un saludito por acá para todos mis amigos, mis amistades, por acá de Sanja, bueno, ¿sí? De Tibana, de todos los alrededores. Para que me regales una canción, Camino dígame, al Cielo dígame. De los Diablitos. Gracias.
1: Vale, de una, vallenato del bueno. Alex Ávila en sintonía total. Juan Carlos Pinzón, por ahí también se reporta a esta hora de la tarde. Alexis Jiménez desde Cómbita. Jason Molina, ya de Nuevo Colón. Jason, ¿cómo está el clima por allá? Cuéntemelo todito. 317-810-5263, que se pueden programar acá. Música popular, norteña, ranchera, vallenato, reggaetón. Si quiere una canción romántica, se le tiene.

0: Bueno, son las 2 de la tarde con 27 minutos. Es momento de irme con canciones, pero antes con oyentes. Oyente número uno que reporta en sintonía a través de nuestras notas de voz. Solicitud de música, solo notas de voz. Al 317-810-5263, Albeiro López en sintonía. Por acá, muy buenas tardes. Hola.
1: Hola, buenas tardes.
0: Buenas tardes.
1: Víctor Martínez.
0: Víctor.
1: En sintonía acá de Sanja de Tibaná.
0: Ajá.
1: Entonces, un saludito por acá para todos mis amigos, mis amistades. Por acá de Sanja, bueno, de Tibaná.
0: Ajá.
1: De todos los alrededores. Para que me regales una canción. Camino al cielo de los diablitos. Gracias.
0: Listo, por acá, por este ladito, ¿qué me dicen? Buenas, buenas, buenas. Hola.
2: Paulita, reportando sintonía aquí desde Samacá.
0: Samacá, territorio andino.
2: La canción Malo para la cama.
0: Uy. Yo. Ay, qué canción tan bonita. Hace años no la escuchaba. Déjeme decirle que hacía como, yo creo que como unos 7 años que no escuchaba esa canción. Dios mío. ¿Es en serio? De Juan Camilo Mogollón, hacía años. Por acá, buenas tardes, hola.
3: Andina Astero, muy buenas tardes.
0: Buenas tardes.
3: Hola, Luis Jiménez.
0: Don Luis.
3: De por acá de San Bartolo Andes.
0: Eso.
3: Para ver si es tan amable y me saluda.
0: Ajá.
3: A mi madre en el municipio de Hispania.
0: Listo, de una.
3: Leonila Zuleta con el vallenato Los Caminos de la Vida.
0: Uy. Señor Temazo, de una va pa' esa. Me voy con canciones. Aquí está entonces Juan Camilo Mogollón. Uy, que no le dediquen a usted esa canción. Que le digan Malo para la cama. Oh, Sagrado Rostro Bendito.

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1: Registro informativo departamental, Tunja. El gobierno departamental invitó a las familias, instituciones y comunidades a unirse a la Semana Mundial de la Lactancia Materna, cuyas actividades se desarrollarán durante todo agosto en los 123 municipios del departamento. La campaña busca promover y proteger la lactancia materna como un derecho fundamental de madres, niñas y niños. La iniciativa contempla jornadas académicas, campañas educativas, fortalecimiento de las redes de apoyo y de las instituciones amigas de la mujer y la infancia. La gobernación de Boyacá destacó que fomentar la lactancia contribuye al bienestar, la salud y el desarrollo integral de la primera infancia.
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0: Caminos de la Vida, una de las canciones más icónicas, número uno del vallenato, compuesta en 1992 por el gran cantautor, que en paz descanse, Omar Geles, e interpretado originalmente por la agrupación Los Diablitos, junto al vocalista Jesús Manuel Estrada. En el álbum Sorpresa, Sorpresa Caribe, de 1993, uy, estamos hablando de hace 33 años, que esta canción es un himno del vallenato, primero que todo, y dos, es un éxito número uno de este género vallenato. Muy popular, claro que sí, la canción. 2:38 minutos, Henry, toda la familia Silva Torres Gómez, en sintonía total, muchas gracias. Solicitud de música, notas de voz, 317-810-5263. Osquitar llega a la sintonía mientras usted se graba la nota de voz. Les traigo una nota, qué orgullo el campo boyacense. Hoy les contamos que el arándano se está convirtiendo en una de las frutas estrellas de Boyacá. Gracias al clima frío, a los suelos fértiles, fértiles especialmente en las provincias de Márquez y Centro. Hemos conocido varios sectores, por ejemplo, en Genesano, ¿no? Que lo cultivan bastante. El arándano. Nuestros campesinos producen un fruto de excelente calidad, reconocido por su sabor y por los beneficios para la salud. Además de conquistar mercados nacionales e internacionales, el cultivo de arándanos genera empleo. Demuestra que el campo boyacense pues sigue innovando sin perder sus raíces. Así que cuando vea un arándano, recuerde que detrás de cada uno hay trabajo, dedicación y orgullo campesino, de lo más importante. Anden a mi emisora, 21 minutos para que sea en Colombia a las 3 de la tarde.
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0: nena que yo tenía. Ay, qué cancionzota, qué musicota. En pocas palabras, la música carranguera que nos enorgullece. 2:44, qué tarde tan deliciosa, como para salir allí nomás al parquecito a comer helado. Qué rico. Pero no hay con quién, dicen por ahí. Bueno, ¿qué nos dicen por acá? Hola, feliz tarde, buenas.
1: Paola, buenas tardes.
0: Por buenas favor, tardes.
1: Un placer con la canción Nos engañó a los dos, de Uriel Henao y Luis Mateus. Muchas gracias, buena tarde, te cuidas.
0: Listo, igualmente, se cuida muchísimo y un gran abrazo y un besote para ti. Gracias, soy Andina, mi emisora.
2: Qué buena sabrosa.
0: Sabrosa. Bueno, por acá, me están invitando a comer helado. Ay, Dios mío, buenas. Hola.
3: Ay, yo quiero saludar a la niña locutora y quiero felicitarla por esa gran emisora. Yo me llamo Luis Jiménez, un beso y todo un señor, pues para mi Andina Estéreo yo creo que es la mejor.
0: Listo, señor Luis, la sacó del estadio. Muchas gracias por ese corito, por ese cantico. Saludo para Osquitar, para Johncito Mendieta, en sintonía total también a esta hora de la tarde. Listo, nos vamos de canciones. Éxitos que ustedes seleccionan. 317-810-5263. Me voy entonces con esta canción. La presenta Luis Mateo Uriel Henao. Ay, nos hirió a los dos. No, mentira, se llama Nos engañó a los dos. Pero va por el mismo lado.

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0: Aries, a las 3 de la tarde, ahí estaba Luisito Muñoz, esa canción Por Pecar Una Noche Contigo. Uno de los cantantes y compositores más importantes también de la música popular colombiana. Él nació, recordemos, el 19 de enero de 1971. Es de Quinchía, Risaralda, y se ha consolidado, pues, por esas letras de despecho y de amor. Ahí estaba, por ejemplo, esa canción de amor. Por pecar una noche contigo, solo una noche. Bueno, en este momento la línea está totalmente habilitada, 317-810-5263. Para que su merced grabe la nota de voz, para que me diga, y Paola la escuchó desde Tibaná, desde Boyacá, Boyacá. ¿Cómo está el clima por allá en, por ejemplo, en Turmequé, en Nuevo Colón? ¿Cómo está el clima? Porque acá en Ramerique está haciendo solecito. Es más, un abrazo para todos los que están tomando una pola para la sed. Por allá en el parque, en los parasoles. Nos vamos de canciones. Aquí están los Gigantes del Vallenato. La voz inconfundible de Ever Vargas. Se llama No He Podido Ser Feliz.
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sonada en el 2021, uno de los grandes éxitos globales de la cantante brasileña Anitta. Ay, Envolver, canción sota número uno, que fue un fenómeno viral mundial desde el 2021 hasta el 2022, consolidando la carrera internacional del artista del género reggaetón. 3 de la tarde, 6, aquí llega Uriel Henao. Ay, lo nuestro terminó, canción.

0: medianoche hablamos del amor, 3 de la tarde con 14 minutos. Así avanza esta tarde musical. Variadita para todos los gustos y con los mejores oyentes. Por acá tengo gente que se reporta con nota de voz.
1: Y ahora.
0: A ver qué me dicen. Buenas tardes, hola.
2: Mi reina hermosa, un saludo aquí para el patrono. Los micros, sí. Pues regalar dos canciones, me regalo, nos engañó a las dos de Uriel Hernán, me regalo los chichas, murió el amor, gracias en sintonía, Luis Alejandro Soler.
0: Vale, corazón, aquí está tu canción con los chiches.

7:23 y nos vamos ahora con Franci, la voz popular de América, como se le conoce a esta gran artista. Ella debutó con tan solo 13 años, compartió escenario con el rey del despecho, el señor Darío Gómez, quien la padrinó en ese entonces y la lanzó al estrellato, como se le conoce popularmente. La canción que la catapultó al éxito, pues fue sin duda alguna uno de sus mayores éxitos. Este tema que escuchas de fondo se llama Si se fue, se fue. Solo la posicionó en el corazón de los fanáticos de la música popular, sino que también abrió puertas a escenarios internacionales. Este tema se convirtió en un himno para quienes buscan superar relaciones difíciles que solo te dan lata, en pocas palabras. Y se fue, aquí está.

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1: Tunja, atención. El Instituto de Fomento y Desarrollo Boyacá y de Boy recibió la ratificación de sus calificaciones financieras AA para deuda de largo plazo y BRR1 para corto plazo, ambas con perspectiva estable. La firma Value Rating destacó la fortaleza patrimonial del instituto, sus altos niveles de liquidez y la capacidad para cumplir oportunamente con sus obligaciones. La calificadora también resaltó la calidad de la cartera al señalar que todos los créditos se encuentran al día y sin registros de mora, reestructuraciones o castigos. El informe reconoció además las buenas prácticas del IDEBOI en gobierno corporativo, gestión de riesgos, transparencia y sostenibilidad. La entidad señaló que estos resultados fortalecen su papel como banca pública de los boyacenses y como aliada para financiar proyectos de desarrollo regional.
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información a las 3 de la tarde con 36 minutos en Andina 95.1. Esta semana celebramos la Semana Mundial de la Lactancia Materna, una oportunidad para recordar que el primer alimento de un bebé también es su primer acto de amor, protección y bienestar. Recordemos que la leche materna aporta todos los nutrientes que un bebé necesita en sus primeros meses de vida. Fortalece su sistema inmunológico y crea un vínculo único entre la mamá e hijo. Además, también ofrece importantes beneficios para la salud de las madres. Por eso, durante esta semana, el llamado es apoyar, acompañar y a valorar a todas las mujeres que amamantan, porque de cada lactancia hay dedicación, hay paciencia y mucho amor. Un aplauso para todas esas mamitas que alimentan con el corazón. ¡Feliz Semana Mundial de la Lactancia Materna! 3 de la tarde con 37 minutos, momento de canciones. Y para todas estas mamitas hermosas, llega Johnny Rivera, esto se llama Es Mi Madre. ¡Adiós!

que poner el alma al trabajo, hay que ponerle el alma a la vida, que es una sola. 15 minutos para que sean las 4 de la tarde. Los dejo con esta buena canción. Otto Sergio Rafael Ricardo, se llama Lejanía. Continúa súper conectado con Andina, mi emisora.

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0: Señor Saúl Arias Tovar descansó en la paz del Señor. 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
1: Y en la última y nos vamos aquí, estamos con toda la alegría positiva nuevamente. En una tarde con un solecito, mejor dicho, agradable para que su merced también participe a través de nuestra línea que está totalmente disponible. 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En Colombia tenemos las 4 de la tarde con 4 minutos. Y qué bonito es arrancar la última y nos vamos con ese buen vallenato del binomio de oro de América. Me sobran las palabras.

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1: Última y nos vamos a esas canciones que también nuestros oyentes se programan a través de nuestra línea disponible 317-810-5263. ¿Qué nos dicen?
2: Buenas tardes, reportando sintonía aquí de Sinjaca con Dinamarca.
1: ¿Sí?
2: ¿Me podría regalar la canción de Cuando Sea Viejo de Vicente Fernández?
1: Bueno, muchas gracias. Es cuando yo quería ser grande, me imagino, ¿sí? 4:13 minutos. ¿Quién más se reporta en ese momento? Buenas tardes.
3: Amandita, buenas tardes.
1: Hola.
3: Un favor, regáleme el tema musical. Volvió el dolor del binomio de oro. Gracias.
1: Volvió el dolor.
3: Feliz tarde.
1: Igualmente.
3: Feliz tarde, Amandita.
1: Eso, un abracito para su merced que sigue en la sintonía en esta hermosa tarde el martes, siendo las 4 de la tarde con 14 minutos. Nos vamos a ir con esa canción del artista Vicente Fernández, Cuando Yo Quería Ser Grande.
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1: Y vamos a seguir complaciendo a nuestros oyentes que se reportan en ese momento disfrutando de la última y nos vamos. Buenas tardes.
2: Buenas tardes para una canción, mañana que ya no estés, del grupo Innovación. Gracias.
1: Del grupo Innovación. Vamos a buscar a ver, mañana que ya no estés, de pronto vas a querer y tenerme ya no podrás. Ya será muy tarde. Ah, sí me la sé. Canción sota esta de estos artistas. Ya la vamos a buscar por acá mañana que ya no esté. Y si está en la casa, está en el trabajo también, anímese a participar a través de nuestra línea 317-810-5263 porque nos vamos a ir con una canción de Johnny Rivera. Ya vamos a buscar esa canción del grupo Innovación. Por el momento, perdí mi libertad. 4:27.

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1: Y así avanza la tarde y esa canción que vas a escuchar de fondo, grabada por el grupo Innovación. Y apareció originalmente en el álbum Emprendiendo Vuelo, publicado en el año 2004. Y que con el paso de los años es uno de los mayores éxitos de ese grupo. Y que sigue que siendo una de las canciones más solicitadas por los amantes de la música norteña y del despecho. Canción sota esta mañana que ya no es...

0: y seguimos recibiendo sus notas de voz aquí en La Última y nos vamos a través de nuestra línea disponible. 317-810-5263. Buenas tardes.
1: Hola, buenas tardes desde Tibana. Mi canción es ¿Quién entiende este amor de Gali Galeano? Gracias.
0: Bueno, mi Sandra, muchas gracias. Bendiciones a ti en esta tarde. Hola, hola.
2: Amandita, muy buenas tardes. Regálame buenas. La canción. Me quité de ti, de Darío Gómez, sintonía por acá en Bogotá, Medellín. Muchas gracias, muy amable.
0: Desde Genesano también en la sintonía con La Última y nos va. Ya vamos a buscar esas buenas canciones que ustedes programan a través de nuestro Andy WhatsApp. Por el momento sigan disfrutando de nuestra programación en la tarde 4:36.
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0: 32 minutos y seguimos con un clásico de la música popular colombiana. Y es esta canción del artista Darío Gómez, Tanto que quise de ti, ¿no? Es una de las canciones que marcó una generación de enamorados, lanzada el 20 de octubre de 1988. Y desde entonces se convirtió una de las más recordadas del repertorio del rey del despecho, como es Darío Gómez.
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1: Y seguimos nuestra tarde aquí avanzando a través de Andina 95.1. Y ya estamos en vivo y en directo a través de nuestro TikTok. ¿Cómo nos puedes encontrar fácilmente? Andina 95.1 FM. Saludamos a las personas que en ese momento ya están llegando. Angelito también, feliz tarde. Por acá J. Rivera nos dice que desde Tundama, Estéreo, desde el hermoso municipio de Belén, Boyacá también. Muchas gracias. También por acá saludamos a Jenny Molina, también nos dice hola, hola. Yasmín Parra también, feliz y hermosa tarde. A Ernesto Daza también en la sintonía. Saludos también desde Jericó, Boyacá. Déjenos en sus comentarios desde dónde nos estás viendo, escuchando en ese momento. Si estás en otro municipio, en otra ciudad, en otro país. Para con todo el gusto también poderlos saludar aquí a través de Andina 95.1. Nuestra línea 317-810-5263. Totalmente disponible para que se reporten a través de nota de voz. Con esa canción que ustedes quieran escuchar aquí en La Última y nos vamos. ¿Qué tal? ¿Una popular, un vallenato, una norteña, una llanera? ¿O una canción romántica? ¿Por qué no? Para arrancar esa, terminar ya esta tarde de ese martes. Y para irnos con La Última y nos vamos, ese buen vallenato, el Binomio de Oro de América, clásico número uno de esos grandes artistas. Quiero salir volando.

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0: aprovechados haciendo parte de la última y nos vamos aquí en esta tarde ya de martes para irnos con una hora más de éxitos para que se reporten a través de nuestra línea 317-810-5263, porque en la última y nos vamos sonamos canciones popular, norteña, vallenato, ranchera. Si te encanta una canción llanera o tal cual romántica, con todo el gusto aquí estamos para complacernos. En ese momento ya tenemos oyentes en línea. Hola, hola.
1: Tardes, para saludar allá a la familia Bermúdez Ibáñez en la vereda de Huerta Grande del municipio de Boyacá, Boyacá. Y a la familia Cifuentes Torres.
0: Sí.
1: Con la canción Yo me mato del San Miguelito. Gracias.
0: Uy, listo, muchísimas gracias. La canción sí se la voy a dejar de viendo. Porque la última y nos vamos, no pasamos música carranguera, ¿listo? Pero para toda la familia que nos está escuchando desde Huerta Grande, desde Boyacá, Boyacá, muchas gracias, bendiciones. Por acá también Johncito nos reporta su sintonía. Por acá también Eider Sánchez, que nos dice en esta tarde.
2: Bandina Estéreo, buenas tardes.
0: Hola.
2: Full sintonía en Samacá, por favor, el tema Mi larga espera de Jorge Luis Ortúa, gracias.
0: Mi larga espera.
2: Feliz tarde.
0: Igualmente, feliz tarde para ti. Que disfruta de esa programación también con la última y nos vamos. Transmitiendo aquí desde Ramariquí, Boyacá, Andina Estéreo 95.1. Los está acompañando Amanda Ibáñez. A reportarse en Animes en 317-810-5263. También saludamos a las personas que en ese momento están súper conectadas en nuestro en vivo en TikTok. Por acá enviamos saludos desde Cundinamarca también, reportando su sintonía desde el Tribunal Administrativo. También Freddy Medina, dice por acá. Feliz y bonita tarde. A Wilson también, muchas gracias. A María Tobar. Para complacerte mi corazón, ya sabes, nota de voz al 317-810-5263 en los comentarios. Ya les estoy dejando disponible la línea de nuestro celular para que ustedes programen la canción. También Santiago nos dice que desde Bogotá en la sintonía total, muchas gracias. A Julio Rivera también, hola, hola. Te saludo a Pao, yo le digo que saludes de su parte. A ver, ¿quién más por acá? Johncito también desde la capital de los colombianos. También desde Medellín, a Walter Quintana. Eso, déjenme en los comentarios desde qué municipio, ciudad nos están escuchando, su nombre completo, para con todo el gusto también poderlos complacer. A John Jairo Bernal también, feliz tarde. A Uriel Belmia nos dice que es de Gaitán Meta. A Josecito Caseblanco también desde Cajicá. A todos ustedes, bendiciones, bendiciones. En esta tarde de martes, porque seguimos aquí con la buena música y ya seguimos con más oyentes a través de nuestra línea celular. 5:05.
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0: La artista, como es Santiago Rojas, la viuda millonaria. Aquí en la última y nos vamos, seguimos avanzando. La tarde ya está como un poquitico fría. Un tintico no cae mal a esa hora. Por acá vamos a saludar a las personas que siguen la sintonía a través de nuestro TikTok. A Rogelio Correa también en la sintonía, muchas gracias. Por acá Felipe desde México, desde otro país también. Recuerden que si ustedes están en otro departamento, en otro país también, nos pueden escuchar a través de www.andinaestereo.com. Muy fácil, por Google nos puedes encontrar y nos puedes escuchar en cualquier rincón del mundo. A Ferchito también nos dice por acá, hola, feliz tarde. A Jimmy León desde Tibana también, abracito para ti. A Juliet también, desde Tunja, a través de www.andinaestereo.com. Saludo para mi esposa Inés Barón Jiménez en Genesano, Boyacá. También para Ronaldo Rojas desde Boyacá, Boyacá. A Mari también desde la capital de los colombianos. A todos ustedes, gracias por estar en la sintonía. Recuerden que nuestra línea está totalmente disponible para que programen canciones en la última y nos vamos. No sé, una popular, una norteña, un vallenato, si le encanta la música ranchera, ¿por qué no? Anímese a participar. Ya en nuestro WhatsApp tenemos más oyentes enviando esa nota de voces del bello municipio de Tibaná, Boyacá. Buenas, hola, buenas.
1: Maldita, maldita, por favor, me regales la canción de Jason Jiménez.
0: ¿Cuál?
1: Ni tengo ni necesito, gracias desde Ruche Tibana, escuchando a Andina en la emisora.
0: Ni tengo ni necesito, listo. Muchísimas gracias, mi Vanessa, en la sintonía total. Por acá, buenas tardes.
2: Andina, muy buenas tardes.
0: Hola.
2: Saludos desde acá, desde el municipio de Andes, departamento de Antioquia. Mi nombre es Rogelio Correa y quisiera escuchar alguna canción de Luis Alba, cualquiera. Que Dios me la bendiga y feliz tarde. Un abrazo.
0: Bueno, igualmente para ti, un abracito. Bendiciones en esta tarde. 5:13 nos vamos a ir con esta canción de Jorge Luis Ortúa, que nos programan aquí a través de nuestra línea. Mi larga espera, y ya seguimos con más complacencias.
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1: 5:16 p.m. Saludo especial también para John Jairo Mancipe. Muchísimas gracias a Oscar Varela también desde la capital de los colombianos, a Marcol, también en Tamayo, desde Ramírez y Boyacá, transmitiendo en ese momento a través de Andina 95.1. Canción número 1, Jason Jiménez, Ni Tengo Ni Necesito.

0: esa canción del Binomio de Oro haciendo parte de la programación aquí en los 95.1.
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0: Queremos escucharlos a través de la nota de voz al 317-810-5263. ¿Qué canción vas a escuchar aquí en la última y nos vamos? ¿Una popular, una ranchera, un vallenato? ¿O qué tal una canción romántica, una llanera? ¿Por qué no? No lo piense más. Tome su celular de una, márqueme. O grabe la nota de voz 317-810-5263 para también con todo el gusto poderlos complacer. A quienes siguen nuestra transmisión en vivo y en directo, a Santiago también, muchísimas gracias desde la capital de los colombianos. Aquí desde Ramuriquí, Boyacá, transmitiendo para todos ustedes. Bermúdez también, a John Jairo nos dice que desde Nariño, muchas gracias. Desde la capital de los colombianos, Oscar Valera. Recuerden dejarme en el mensaje su nombre completo, a quien va a saludar, porque si hay nombres que Dios santo, no los entendemos. Desde Medellín también a Juan Chinchilla en la sintonía total, a Brian Yesita también, feliz y bonita tarde. A Diego García, saludos desde la Universidad Nacional de Colombia, un músico de Ramuriquí, muchas gracias. A Santiago también por acá nos dice en la sintonía. A J. Rivera, locutor, también por acá en la sintonía. Ya saben que nuestra línea 317-810-5263 para complacencia, ¿listo? Carlitos Andrés desde Belcázar Caldas. A Martín Dayan también desde... A Martínez Dayana, eso. Desde Tibana, Boyacá. Leonel Vargas desde Ibagué, Tolima, Colombia. Un abrazo para ti. Llega el momento también de irnos rápidamente por acá con complacencias a través de nota de voz. Buenas tardes.
2: Muy buenas tardes, Amanda. Pues para programar la canción de Fernando Urbano, Soldado del Amor. Gracias.
0: Soldado del Amor. Uy, es una canción. A mí me encanta escucharla. Por acá, hola, hola.
3: Buenas tardes. Regálame la canción. Marius para el Andrigo. Oscar y Nambita, gracias.
0: Listo, canción del Andariego. 5:28 y súbale, súbale volumen y cántate ese clásico del artista Fernando Burbano, Soldado del Amor.

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1: Y en la última y nos vamos, si vienes por acá a nuestro bello municipio de Ramariquí, los oyentes que nos están escuchando a través de TikTok, un municipio hermoso en la provincia de Márquez, muy cerca de Jerezano, de Tibaná, de Ciénega, de Úmbita, de Viracatán. Y la invitación, sí, un fin de semana, a darse un tour por estos hermosos municipios. Bueno, por acá en ese momento, antes de irnos con oyentes y con saludos, voy a invitarlos a que vengan y conozcan y coman algo rico, delicioso en Asadero y Parrilla La Reina. 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
1: En ese momento, saludo especial también para la familia La Rota Rodríguez en el municipio de Samacao. Muchísimas gracias también a Carol por acá en la sintonía, Arturo Burgos. También, hola, feliz tarde. A Jenny Molina desde Nueve Pilas del bello municipio de Umbita, Boyacá. 5 de la tarde con 32 minutos.

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1: 5:36 y en ese momento saludamos a las personas que nos están escuchando desde el bello municipio de Samacá, Boyacá. También por acá a Fernando Usa desde la capital de los colombianos. Abracito para ti, mil bendiciones. Desde el sur de Bolívar también se reportan, muchas gracias. A David Caro también, saludo para toda la familia Caro del bello municipio de Ramariquí. Recuerden que para complacencias nuestro número de celular totalmente disponible, 317-810-5263. Invitarlos a que ustedes sigan en la sintonía con Andina 95.1, porque en la última y nos vamos, me voy a ir con esa canción de los Tigres del Norte. Y como dicen por aquí, amor, amor que se acaba, pues.

0: esas palabras, no va a recibir es nada, nada, nada de mí. 5:39 minutos aquí en La Última y nos vamos. También saludamos a Lucho Caseblanco de Tijuana, Boyacá, en la sintonía. Muchas gracias. También por acá Héctor Muriel de Seijardín, Antioquia. A Jacobo Cuervo también nos dice desde Cisca, Cundinamarca. Un abracito para ti en esta tarde. A Fernando Díaz también en la sintonía desde dónde. Me dice que desde arriba la familia Díaz. ¿Será desde su tarrio? ¿Cómo le adivino? A Fernando Usa, muchas gracias. A David Sánchez también, hola, buenas tardes. A Jaimecito Gaona Martínez desde Bogotá, desde Corabastos. Desde la Plaza Mayorista, laborando fuertemente. Un abrazo para ti y para todos los que en ese momento también nos están escuchando. Transmitiendo, sí, en vivo y en directo aquí desde Ramuriquí, Boyacá. Los está acompañando Amanda Ibáñez. En La Última y nos vamos. ¿Con quién nos vamos en este momento? Hola, hola.
1: Tanto, ¿me haces el favor de una canción?
0: Dime.
1: Luis Alfonso con Chismofilia, gracias desde Rocha, Tibaná.
0: Luis Alfonso con Chismofilia, listo, desde Tibaná, Boyacá. Bastantes oyentes desde ese bello municipio, así me encanta. Por acá desde Facatibá, Cundinamarca, Wilmer Yesita Rojas, también. Muchísimas gracias. Acá, por acá, por acá, ¿quién más? Que no se nos queden los saludos, ¿no? Desde Antioquia también un abracito para los que nos escuchan desde Medellín. Desde Medellín, Mor. Un saludo, un abrazo. 5:41 minutos, ya me despido de nuestros oyentes que nos están viendo en ese momento a través de TikTok. A que sigan nuestra programación también a través de www.andinaestereo.com.
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0: Nos vamos con la canción de Luis Alfonso por el momento y en esta tarde. Yo creo que sí, me hace falta un beso. Aquí están los bacanes del sur.

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1: Así ya finalizamos nuestra tarde y nos despedimos en este momento agradeciéndole a cada uno de nuestros oyentes que siguen la sintonía. Los estuvo acompañando Amanda Ibáñez. Mañana nuevamente pues estaremos desde las 8 de la mañana, desde las 6 con Pau Rincón, obviamente con el boom de la mañana. Después de 8 a 12 con programación dinámicas en miércoles de tripletas aquí. Y muchísimo más para que ustedes también disfruten. A las 6 no se les olvide que ya llega el noticiero Red Bull, información importante para todos. 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Feliz tarde para ustedes y me despido con esta canción que nos programa nuestros oyentes en esta tarde, Luis Alfonso, La Chismofilia.

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0: Señor Florentino Rubio Fandiño descansó en la paz del Señor. 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
1: 5:36 y la Alcaldía Municipal de Rameriquí invita a toda la comunidad a izar el pabellón nacional este 7 de agosto en conmemoración de la batalla del puente de Boyacá. Honremos a nuestros héroes y celebremos nuestra libertad colocando con orgullo la bandera de Colombia en nuestras casas y establecimientos comerciales. Unidos izamos nuestra bandera, unidos celebramos nuestra historia.
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0: Producción de contenido, Dora Vida.
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0: Bienvenidos. Coordinación General Junta Directiva Red Boy. Coordinación de contenido, Dora Beatriz García Cifuentes y Orlando Niampira Malagón. Coordinación Enlace de Emisoras, Karen Alejandra Fandiño Rincón. Periodistas invitados, Pascual Ibagué, Andrés Granados y Juan Pablo Gómez. Dirección General, Luis Enrique Osorio Muñoz. Aquí las noticias. Registro Informativo Departamental, Moniquirá. La alcaldía de Moniquirá inició racionamiento de agua entre las 6 de la tarde y las 6 de la mañana debido al bajo nivel de la quebrada La Sicha, principal fuente del acueducto municipal. La medida hace parte de la alerta amarilla por riesgo de desabastecimiento de agua decretada ante los efectos del fenómeno del Niño. La administración municipal hizo un llamado a la comunidad a ahorrar agua y hacer uso responsable del recurso para evitar una mayor afectación del suministro. A propósito de esta situación, la Unidad de Gestión de Riesgo Boyacá ha llevado 650 mil litros de agua en carrotanques a los municipios de Sáchica, Cucaita, Tugui, Moniquirá, Ciénega, Pay, Paisa, Santa Rosa, Viterbo, Panqueva, Motavita, Cómbita, Tunja y Chivatá. Registro Informativo Departamental, Tunja. El Ministerio de Educación Nacional renovó por tercera vez la acreditación de alta calidad del programa de Medicina Veterinaria y Zootecnia de la UPTC con una vigencia de 8 años. La decisión reconoce la excelencia en investigación, infraestructura, escenarios de práctica, convenios y procesos de formación académica. Actualmente el programa cuenta con 553 estudiantes, 32 docentes y más de 1.300 egresados, además de destacados grupos de investigación y clubes estudiantiles. La UPTC celebrará este reconocimiento durante la novena versión del Seminario Internacional y décimo Seminario Nacional CINESPA 2026, previsto del 21 al 25 de septiembre. Información circular departamental, Tunja. El gobierno de Boyacá destinó más de 18 mil millones de pesos para dotar a la institución educativa de los 120 municipios no certificados del departamento. La inversión incluye kits deportivos, mobiliario escolar, menaje y equipos para cocinas y comedores, con el fin de fortalecer las condiciones de aprendizaje y alimentación de los estudiantes. La Secretaría de Educación informó que la entrega de los elementos se encuentra en su etapa final, priorizando las sedes rurales. El gobierno departamental señaló que esta iniciativa hace parte de la estrategia Alimenta en Grande, orientada a mejorar la infraestructura y el bienestar de las comunidades educativas.
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2: Cordial saludo para los oyentes de Red Boy. Desde el municipio de Labranza Grande les compartimos que desde el día 27 y hasta el 30 de julio se llevó a cabo la fase provincial de los Juegos Intercolegiados 2026, donde cerca de 700 deportistas, entrenadores, docentes y delegaciones de diferentes municipios del departamento de Boyacá convirtieron a Labranza Grande en el escenario del talento, la disciplina y la sana competencia, teniendo unos excelentes resultados gracias a la valiosa oportunidad para dinamizar la economía local, impulsando también el comercio, el turismo, la ocupación hotelera, la gastronomía y los diferentes emprendimientos de este bello municipio. De igual manera, desde la institución educativa Valentín García, se agradeció a la administración municipal en cabeza del ingeniero Jorge Enrique Vanegas Pulido, a la gestora social, la doctora Carolina Monroy, por ese esfuerzo, por esa disciplina y por el espíritu deportivo que caracterizaron la participación de estos juegos en nuestro bello municipio. A todo el equipo de trabajo que con su liderazgo, dedicación y compromiso hicieron posible la realización de este importante evento en beneficio de la niñez y la juventud de nuestro municipio y de la región. Desde el municipio de Labranza Grande, capital de la provincia de La Libertad, a través de Piedemonte Estéreo 90.6, informó Lina Marcela Martínez, porque Red Boy es noticia.
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0: Tunja, atención. El Instituto de Fomento y Desarrollo Boyacá y de BOI recibió la ratificación de sus calificaciones financieras AA para deuda de largo plazo y BRR1 para corto plazo, ambas con perspectiva estable. La firma Value Rating destacó la fortaleza patrimonial del instituto, sus altos niveles de liquidez y la capacidad para cumplir oportunamente con sus obligaciones. La calificadora también resaltó la calidad de la cartera al señalar que todos los créditos se encuentran al día y sin registros de mora, reestructuraciones o castigos. El informe reconoció además las buenas prácticas del IDEBOI en gobierno corporativo, gestión de riesgos, transparencia y sostenibilidad. La entidad señaló que estos resultados fortalecen su papel como banca pública de los boyacenses y como aliada para financiar proyectos de desarrollo regional. Atención, Chiquinquirá. La CAR lanzó una nueva metodología para fortalecer el ordenamiento ambiental en 104 municipios de su jurisdicción, incluidos 98 de Cundinamarca, 6 de Boyacá y el área rural de Bogotá. El director de la entidad, Alfred Ballesteros, advirtió que 28 municipios ya no tendrían capacidad ecosistémica para continuar creciendo debido a la presión sobre recursos como el agua. La herramienta permitirá establecer límites a la suburbanización y definir densidades máximas para orientar un desarrollo urbano compatible con la protección ambiental. La CAR señaló que una cuarta parte de los municipios presenta alta vulnerabilidad hídrica y 15 tienen elevados riesgos frente al cambio climático. Bogotá, Información Circular Nacional. La Superintendencia de Industria y Comercio, SIC, advirtió que los conjuntos residenciales no podrán exigir datos biométricos como reconocimiento facial, huellas dactilares o escaneo de iris para permitir el ingreso de propietarios o residentes. La entidad recordó que esta información corresponde a datos sensibles y solo puede ser tratada con autorización previa, expresa e informada del titular. La decisión se originó tras una investigación a un conjunto residencial de Bogotá que recolectó datos biométricos sin consentimiento y se negó a eliminarlos cuando algunos residentes lo solicitaron. La SIC reiteró que el derecho a la protección de datos personales debe prevalecer en este tipo de controles de acceso.
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4: La Administración Municipal del Cocuy, a través de la Secretaría de Planeación e Infraestructura, continúa ejecutando labores de intervención, mantenimiento y optimización de las vías rurales del municipio con el propósito de mejorar la movilidad y fortalecer el desarrollo económico y social de las comunidades campesinas. Estas acciones hacen parte del compromiso de la Administración local por mantener en óptimas condiciones la red vial terciaria, considerada un eje fundamental para el progreso del sector rural y el bienestar de las familias cocuyanas. El mantenimiento permanente de las carreteras permite que los productores agropecuarios puedan transportar sus cosechas y demás productos de manera más ágil, segura y oportuna hacia los diferentes centros de comercialización, contribuyendo así a dinamizar la economía local y regional. De igual manera, unas vías en buen estado facilitan la conectividad entre las veredas y el casco urbano, garantizando el acceso oportuno de la población a servicios esenciales como salud, educación, atención institucional y actividades productivas, además de mejorar las condiciones de movilidad para estudiantes, transportadores y habitantes del municipio. Desde la Administración Municipal se destaca que estas intervenciones no solo representan una mejora en la infraestructura vial, sino también una apuesta por dignificar el trabajo de los campesinos, fortalecer la productividad del campo y brindar mejores condiciones de vida para quienes habitan en las zonas rurales. Finalmente, la Administración Municipal del Cocuy reitera su compromiso de continuar trabajando de manera articulada y permanente en la conservación y mejoramiento de las vías terciarias, convencidos de que una infraestructura vial eficiente es clave para impulsar el desarrollo, la competitividad y el bienestar de todo el territorio. Por otro lado, la Administración Municipal de Panqueva emitió un comunicado oficial dirigido a la comunidad en general, mediante el cual establece medidas obligatorias para restringir el uso del agua potable del acueducto urbano y prohíbe la manipulación de la línea de aducción y de la red de distribución en el marco de la calamidad pública declarada en el municipio. Según informó la alcaldía, gracias al trabajo conjunto entre la empresa de servicios públicos Servipanqueva y la administración municipal, fue posible restablecer la conducción del agua desde el nacimiento de los borracheros. Sin embargo, las autoridades aclararon que el caudal disponible aún no es suficiente para abastecer con normalidad a toda la población, especialmente los habitantes de la parte alta del casco urbano, comprendida entre las calles Segunda, Tercera y Cuarta. Asimismo, la administración manifestó su preocupación por las evidencias de algunos usuarios que durante la noche y la madrugada estarían utilizando agua potable para el riego de cultivos, pastos y solares, así como por la manipulación no autorizada de la línea de aducción mediante instalaciones ilegales que han ocasionado daños en la red y afectaciones al suministro. Frente a esta situación, la alcaldía decretó la prohibición estricta del uso del agua del acueducto urbano para actividades no esenciales como el riego de jardines, cultivos y solares, el lavado de fachadas y de vehículos, recordando que mientras permanezca la emergencia, el recurso hídrico deberá destinarse única y exclusivamente al consumo humano y doméstico básico. Las autoridades también advirtieron que quienes incumplan estas disposiciones podrán ser objeto de sanciones contempladas en el Código Nacional de Seguridad y Convivencia Ciudadana, que incluyen multas tipo 4, además de posibles procesos administrativos y penales, así como la suspensión del servicio en los casos que determine la empresa de servicios públicos. De igual manera, la Inspección de Convivencia y Paz, en coordinación con la Policía Nacional, la Personería Municipal y Servipanqueva, realizará operativos y controles para verificar el cumplimiento de estas medidas y prevenir el uso indebido del agua potable. Finalmente, la Administración Municipal hizo un llamado a la conciencia, la solidaridad y el uso responsable del agua, recordando que muchas familias aún no cuentan con un suministro suficiente. También invitó a la comunidad a no manipular las redes del acueducto y a denunciar cualquier irregularidad ante las autoridades competentes, reiterando su compromiso de trabajar para restablecer plenamente el servicio en beneficio de todos los panquebanos. Informa desde la emisora La Voz de la Provincia 100.6 FM en el municipio de El Espino, Boyacá, Betty Viviana Núñez, porque Red Boy es noticia.
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0: Villa de Leyva, provincia del Alto Ricaurte. La alcaldía de Villa de Leyva anunció que Guatemala será el país invitado de honor en la edición 49 del Festival del Viento y las Cometas, que se realizará del 14 al 17 de agosto de 2026. El evento contará con la exhibición de los tradicionales barriletes gigantes de Guatemala, reconocidos por la UNESCO como Patrimonio Cultural Inmaterial de la Humanidad. La programación incluirá talleres, muestras culturales, espectáculos nocturnos y actividades para toda la familia. El festival busca fortalecer el turismo, dinamizar la economía local y promover el intercambio cultural internacional en uno de los eventos más representativos de Boyacá para Colombia. Bogotá, información circular. El mercado de vehículos usados en Colombia registró 505.574 traspasos entre enero y junio de 2026, lo que representa un crecimiento del 4,2% frente al mismo periodo del año anterior, según Andemos. El aumento se atribuye a una mayor oferta, mejores condiciones de financiamiento y la consolidación de plataformas digitales de compra y venta. Los automóviles continúan liderando las preferencias, mientras que los vehículos utilitarios fueron el segmento de mayor crecimiento. Chevrolet, Renault, Mazda, Kia y Toyota concentraron más del 63% de las operaciones realizadas en el país. Registro informativo departamental, Tunja. El gobierno departamental invitó a las familias, instituciones y comunidades a unirse a la Semana Mundial de la Lactancia Materna, cuyas actividades se desarrollarán durante todo agosto en los 123 municipios del departamento. La campaña busca promover y proteger la lactancia materna como un derecho fundamental de madres, niñas y niños. La iniciativa contempla jornadas académicas, campañas educativas, fortalecimiento de las redes de apoyo y de las instituciones amigas de la mujer y la infancia. La gobernación de Boyacá destacó que fomentar la lactancia contribuye al bienestar, la salud y el desarrollo integral de la primera infancia.
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5: Desde la sala de redacción de BoyacáRadio.com extraemos los eventos de interés general que llegarán a nuestro departamento durante esta nueva semana de agosto. Paipa celebra la Semana de la Juventud, una iniciativa de la alcaldía que tiene como objetivo integrar a la población del municipio con una agenda cultural, deportiva y académica. Entre las actividades que se llevarán a cabo próximamente está el conversatorio Jóvenes y la IA, una jornada de desahogo con un profesional en salud, el campeonato relámpago de fútbol sala y voleibol, una proyección de cine, Running Color Fest, una feria empresarial, entre otras actividades. Este jueves, Tunja celebrará sus 487 años con un gran evento que comenzará a las 7 de la mañana y que tendrá una agenda que incluirá una sagrada Eucaristía en Acción de Gracias, el tradicional desfile de bandas músico-marciales y la sesión conjunta entre la Academia Boyacense de Historia y el Consejo Municipal. Asimismo, se presentarán la Banda Sinfónica del Municipio, la Orquesta Filarmónica y la Escuela de Artes y Saberes de la capital boyacense. Además, estará presentándose el Grupo Firme en el Estadio La Independencia. La Alcaldía de Miraflores conmemorará este viernes la Batalla del Puente de Boyacá con un evento que tendrá un desfile cívico y actos protocolarios en el Coliseo Santos Acosta. Zetaquira también celebrará la Batalla del Puente de Boyacá este viernes con una gran agenda que contará con el desfile desde el Parque Principal y presentaciones culturales en el Coliseo SJ Florida. Este jueves cierran las inscripciones para participar en el Rally Familiar Arcabuqueño, que organiza la Alcaldía de Arcabuco y en el que podrán participar toda la familia. Zetaquira celebrará este fin de semana la exposición Equina Grado B, edición número 15. El Coliseo de Ferias del municipio será el escenario de este gran evento. Estas fueron las noticias de interés general que llegarán a nuestro departamento próximamente, informó desde la sala de redacción de boyacaradio.com Juan Pablo Gómez, porque Red Boy es noticia.
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0: Registro informativo departamental, Tunja. El Hospital San Rafael de esta capital suspendió los servicios ambulatorios para usuarios de la nueva EPS debido al incumplimiento en acuerdos de pago. La institución asegura que la deuda de la EPS supera los 160 mil millones, situación que, según la gerencia, pone en riesgo su estabilidad financiera. La medida afecta a más de 8 mil citas, además de consultas especializadas, procedimientos, exámenes y cirugías ambulatorias. Los servicios de urgencia y hospitalización continuarán funcionando con normalidad, al igual que la atención a gestantes y menores de un año. El hospital advirtió que la atención ambulatoria se reanudará cuando se cumplan los compromisos de pago y señaló que Coosalud también podría enfrentar una medida similar. Registro informativo departamental Tunja. La ciudad de los Tesoros Escondidos conmemorará este jueves 6 de agosto sus 487 años de fundación hispánica con una jornada dedicada a exaltar su historia, patrimonio y cultura. La programación comenzará a las 7 de la mañana con una Eucaristía en la Catedral Basílica Metropolitana, seguida del desfile de bandas, ofrenda floral y actos protocolarios. Durante la mañana se presentarán la Banda Sinfónica Nacional y la Orquesta Filarmónica de la ciudad de Tunja como parte de la celebración. En las horas de la tarde, la Escuela de Artes y Saberes ofrecerá una muestra cultural con diferentes expresiones artísticas y procesos de formación. La jornada finalizará con presentaciones de artistas locales en teatro, danza, música, pintura en vivo y cinematografía para celebrar el aniversario de la capital boyacense. Registro informativo departamental Tunja. La Alcaldía de Tunja institucionalizó la izada de bandera todos los lunes a las 7:45 de la mañana como acto cívico permanente para fortalecer los valores y el respeto por los símbolos patrios. Durante la jornada, el alcalde Rafael Acevedo confirmó la posesión de 9 funcionarios y la continuidad de 10 directivos en diferentes dependencias municipales. La administración avanza además en la selección de responsables para 7 áreas estratégicas, entre ellas salud, infraestructura, medio ambiente y mujer. El mandatario anunció 5 prioridades de gobierno, nuevo POD, mantenimiento vial, turismo competitivo, fortalecimiento educativo y seguridad ciudadana.
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6: Bienvenidos a la información deportiva de Noticiero Red Boy. regresa un torneo abierto para toda la comunidad. Hablamos de lo que tiene que ver con el torneo abierto de básquetbol 3x3 que se realizará en la ciudad de Paipa, organizado por el Instituto de Recreación y Deportes de este importante municipio, y el arquitecto Germán Camacho, alcalde, quien ha dado el visto bueno para realizar este evento en la capital turística del departamento de Boyacá. El Congreso Técnico está expuesto para el 10 de agosto a las 7 de la noche. Se garantiza la premiación con mínimo 12 equipos, no incluye juzgamiento, y hay una información al 310-303-1231 para este torneo abierto 3x3 de baloncesto que se estará realizando en la ciudad de Paipa. Hablamos del ciclismo internacional para los pedalistas del departamento de Boyacá, porque en el Tour de Polonia, Jonathan Milán repitió las dosis en el segundo duelo de velocistas con un Juan Sebastián Molano, el hombre de Paipa, que llegó 16, es lo que se puede decir de este importante prueba que se realiza a nivel internacional. Juan Sebastián Molano en el día de ayer entró en el puesto número 4 y hoy en el puesto 16, pero sigue dando batalla de lo que tiene que ver con este Tour de Polonia. Hay que decir entonces que la segunda etapa se realizó en horas de la mañana, donde el corredor del líder tren Jonathan Milán volvió a ser el más rápido en el sprint final y logró su segunda victoria luego de recorrer 150,1 kilómetros en territorio de Polonia. El italiano, que alcanzó su décima victoria de la temporada, superó con suficientes en el embalaje al francés Paul Magnier del Sardegna y el estrella italiano Matteo Mazzolini de la Astana. Con referencia al boyacense Juan Sebastián Molano, llegó en el pelotón igual que Santiago Buitrago y el otro boyacense, el de Úmbita, Juan Guillermo Martínez, que se reportó en la posición número 72. En otro orden de la información, hablamos también de Santiago Umba, el de Arcabuco, Boyacá, que llegó segundo en la jornada inaugural del Tour de Caramaras. Hay que decir que el boyacense, nacido en Arcabuco, Santiago Umba, del equipo Solución Teams Nipo Rally, se reportó segundo en la primera etapa del Tour de Caramaras, carrera turca, en el calendario UCI, que inició con un recorrido de 128,3 kilómetros en la provincia de Caramaras y la localidad de Alicayasi. El pedalista del departamento de Boyacá ha sido llamado a ser gran protagonista en este importante evento. Hablamos también de lo que tiene que ver con el Instituto Recreación y Deportes de la ciudad de Tunja. Con transparencia, respeto y total disposición institucional, el Instituto Recreación y Deportes de Tunja, IRDET, llevó a cabo el proceso de empalme con la nueva administración municipal, garantizando una transición organizada, cordial y comprometida con la continuidad de la gestión pública. En este marco, se dio la bienvenida al nuevo gerente del IRDET, Simón Medina Moreno, quien asumió este importante reto con el propósito de seguir fortaleciendo el deporte, la recreación y la actividad física en beneficio de todos los tunjanos. Desde el IRDET se reiteró el compromiso de continuar trabajando con responsabilidad, transparencia y vocación de servicio por el bienestar de la ciudadanía, los deportistas y la comunidad en general. Simón Medina asumió entonces la gerencia del IRDET con trayectoria vinculada al deporte, la educación y la gestión pública. El licenciado en Educación Física por la Universidad Pedagógica y Tecnológica de Colombia, UPTC, especialista en gerencia empresarial. A lo largo de su trayectoria ha estado vinculado a la natación competitiva, representando al Valle de Tenza y al departamento de Boyacá en diferentes competencias, donde obtuvo medallas y reconocimientos. También integró la selección Boyacá de natación y la selección de natación de la UPTC. Dentro de su experiencia deportiva figura su participación en competencias nacionales de aguas abiertas, incluyendo travesías realizadas en los embalses de Chibor y el Guavio. Además, ha desempeñado labores como entrenador de clubes de natación y la selección de la Universidad Pedagógica y Tecnológica de Colombia. En el ámbito académico, ha sido docente de la Universidad UPTC y profesor de distintas instituciones, contribuyendo a la formación de estudiantes en el área de la educación física y el deporte. Su experiencia profesional también incluye la coordinación del programa de adulto mayor de Confaboy en diferentes municipios del departamento departamento, labores como asesor de seguridad vial del IDOI, instructor del IRDED, gestor programático en el Instituto Distrital de Recreación y Deportes de Bogotá, integrante del equipo de humanización del Hospital San Rafael de Tunja durante la contingencia por el COVID-19, auxiliar administrativo de la Alcaldía de Tunja y director del ente deportivo del municipio de Guateque. Con esta trayectoria, Simón Medina inicia su gestión al frente del IRDED, entidad encargada de promover el deporte, la recreación y la actividad física de la capital del departamento de Boyacá. Nuestro informe del noticiero Red Boy, aquí está el nuevo gerente de el IRDED.
7: Asistir a las instalaciones de nuestro Instituto de Recreación y Deporte de Tunja, IRDED. Pues, ¿cómo encontramos el instituto? Estamos revisando todos los programas misionales, estamos revisando el estado de los escenarios deportivos, el estado de los parques de recreación. Hemos encontrado algunos parques que hay que hacerles mantenimiento, hay que hacerles ajustes. Tenemos que hacer vencimiento de pintura, poda, césped. Vamos a crecer en el número de conformación de escuelas de formación deportiva. La idea que tiene nuestra gestora social y nuestro alcalde es vincular a más niños al deporte, un sano esparcimiento del tiempo libre, más apoyos a los clubes y ver la posibilidad de incluir unas nuevas disciplinas en las escuelas de formación deportiva del instituto. El día de ayer y hoy ya con reuniones como funcionarios, los funcionarios son dedicados, están muy entregados a los diferentes programas que hay. Estamos verificando el tema presupuestal. Existen algunas falencias económicas en donde ya nuestro alcalde ya está enterado y estaremos haciendo unos reajustes para hacer de pronto unos traslados y poder cubrir las necesidades que el deporte y la formación en nuestra ciudad necesitan. Bueno, es un tema complejo, no es un tema que se pueda solucionar de hoy para mañana, que se realista. El tema del Coliseo de Barrio San Antonio está en un contrato, este contrato ha tenido 3 suspensiones, falta por instalar el maderame, un tema de cubiertas, un tema de drenajes, los escenarios como los SIC del barrio Asís, San Antonio, Antonia Santos, Patinódromo, la cancha de fútbol del barrio San Antonio. Estamos ya hoy, precisamente estuvimos en una reunión acá con la parte jurídica y vamos a revisar todos los temas de los escenarios deportivos, a ver cómo podemos darles un mejor servicio para nuestra comunidad de Tunja.
8: Claro, el tema de ciclovías continuará tal como está.
7: Sí, pero por directriz del señor alcalde y nuestra gestora social se está viendo la oportunidad para aumentar los kilómetros de esa ciclovía. La idea es intentar unir la ciclovía norte con sur y poder, creo que son como 3.5 kilómetros más que sería, que también se está realizando con los programas misionales que tenemos acá. Hoy en la tarde tengo reunión con la profesional para poder argumentar y pasar un proyecto para llevar a un feliz término una mayor ciclovía.
6: Ya se acerca el comienzo de la Vuelta a Colombia en bicicleta que estará comenzando este próximo 8 del mes de agosto. El equipo de Fuerzas Armadas es otro de los equipos que va a vincular pedalistas del departamento de Boyacá y uno de sus grandes creadores es el coronel John Freddy Sanabria, que es del municipio de Siachoque, que es boyacense, y lo hemos invitado aquí en nuestra emisión para que nos hable al respecto. El coronel John Freddy Sanabria del equipo de las Fuerzas Armadas del Ejército Colombiano.
9: Don Orlando, la verdad para nosotros es un placer como fuerzas militares, pues primero aprovechar esta oportunidad para agradecer al Comando General de las Fuerzas Militares y la Federación Deportiva Militar y de la Policía Nacional. Y muy contento y grato pues de estar en la Vuelta a Colombia Sistecrédito de este año. Llevamos un equipo, prácticamente un 80% es sub-23 y dos élite. y estamos preparados. Hemos venido haciendo una buena, buen trabajo, una buena preparación. La vuelta de juventud pues nos sirvió también para hacer últimos ajustes para iniciar ya el viernes y el sábado ya con la primera etapa. Sí, en este caso el equipo está conformado por 7 deportistas que van a estar. Todos son del ejército. En este caso hay 4 soldados regulares que están prestando un servicio militar, un soldado profesional y un intendente de la policía. Sí, el 90% del equipo es todo boyacense. Socha, que es Socha Luis Miguel, es boyacense, Maldonado, Muriel, Riaño, Dávila. Solo hay un ciclista que es de Casanare, el resto todos son boyacenses. Sí, ha sido un equipo pues que este año pues lo hemos reforzado. Es un equipo que es más competitivo, que tuvimos en la Vuelta a la Juventud y que ahora volvemos a ir a la Vuelta a Colombia. Prácticamente todos los años hemos participado en la Vuelta a Colombia. Este año tuvimos Vuelta a la Juventud, pero también vamos a ir al Clásico RCN en las 3 vueltas más importantes del calendario del ciclismo colombiano, pues vamos a estar. En este caso, pues estamos hablando del ciclismo. El ciclismo pues nos ayuda muchísimo. Nosotros creemos en el deporte, creemos que con el ciclismo y con las otras 36 ligas, pues también se puede dar un mensaje de paz. Y hemos analizado que tenemos excelentes deportistas. Casi que en todas las ligas que tenemos, pues nos ha ido bien. Hoy, por ejemplo, me da el orgullo que hay un equipo de judo jiu-jitsu que sale para Paraguay y que va a participar, no por la fuerza militar, sino por la selección Colombia. Y en el caso del ciclismo, pues estas vueltas que estamos preparando, como la Vuelta a la Juventud, Vuelta a Colombia y el Clásico RCN, también lo estamos tomando para hacer un preparatorio, porque tenemos un objetivo principal con estos muchachos en el 2027, que vamos a competir en Estados Unidos en el Mundial Militar, que va a ser en Carolina del Norte, Carolina del Sur y Charlotte. Entonces estos muchachos están motivados, son unos pelados que en la Vuelta a la Juventud fueron protagonistas y que en la Vuelta a Colombia que vamos a iniciar igual también estamos preparados para ser protagonistas y no solo ir a participar. Hay deportistas que están ahí que ya llevan más de 4 o 5 vueltas a Colombia, por ejemplo Ávila ya creo que esta es la 5ª Vuelta a Colombia, Socha esta es la 2ª o 3ª Vuelta a Colombia, entonces ya ellos también tienen un poquito más de conocimiento y de experiencia para afrontar una Vuelta a Colombia que es bastante dura, y sobre todo esta que tiene bastantes ascensos. Es una vuelta muy, muy fuerte, pero estamos preparados a nivel de los otros equipos. Bueno, tenemos 37 ligas, voy a mencionar algunas. Tenemos atletismo que está aquí en Bogotá. Tenemos boxeo que está en Montería, ciclismo que lo tenemos en Duitama, que es lo que estamos hablando. Ecuestre, que lo tenemos en Bogotá. Quiero decirle que Ecuestre, pues fuimos campeones suramericanos la semana pasada. Judo Jiu-Jitsu, que está en Ibagué. Lucha Olímpica, la tengo en Cali. Levantamiento de pesa, la tengo en Palmira. Natación, está en Bogotá. Por situaciones de un análisis y de entrenador, la pasamos para Ibagué. Orientación militar, que es un deporte netamente militar, la tenemos aquí en Bogotá. Taekwondo lo tenemos en Madrid, Cundinamarca, tiro lo tenemos aquí en Bogotá, y algo muy importante que nosotros manejamos 10 ligas paralímpicas, y entre esas 10 ligas paralímpicas pues tenemos el badminton que ha sido muy bueno. Esas 10 ligas no convencionales pues realmente nos ha dado buenos resultados, por ejemplo voleibol sentado, fuimos campeones suramericanos hace 20 días, perdimos la final contra Brasil, pero es una buena presentación. Y de todas estas ligas, pues quiero decirles que hay una liga muy importante, por ejemplo la Liga de Fuerza Comando. Hemos estado en 18 campeonatos mundiales y de esos 18 hemos sido campeones 13 veces. Ahorita en 8 días, pues ya viajamos otra vez al campeonato mundial que va a ser en Paraguay. Pues desde ya desearle muchísimos éxitos a la Fuerza Comando, que van a estar representando a más de 340 mil hombres que conforman nuestras fuerzas militares y obviamente pues al pueblo colombiano.
6: Hasta aquí la información deportiva con Orlando Neyampira Malagón, porque Red Boy es noticia.
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0: Información circular departamental, Tunja. El DANE reportó que la tasa de desempleo nacional se ubicó en 8,3% durante el trimestre abril-junio de 2026, por debajo del 8,8% registrado en el mismo periodo de 2025. En contraste, la ciudad de Tunja presentó un aumento del desempleo que pasó del 10,4% al 11,6%, ubicándose como la sexta capital con mayor desocupación del país. Según el investigador Jacinto Pineda, la ciudad perdió 1.021 empleos en un año y actualmente registra cerca de 10.179 personas desempleadas. El desempleo juvenil también preocupa, con una tasa de 18,1% superior al promedio nacional del 14,7%, mientras sectores como comercio y alojamiento registraron pérdidas de puestos de trabajo. Información de interés general, Tunja. El alcalde de esta capital, Rafael Guillermo Acevedo Pedrosa, sostuvo un encuentro con Jorge Hernando Pedraza, presidente de la Cámara Colombiana de la Energía, para impulsar iniciativas de desarrollo. La reunión permitió analizar oportunidades de cooperación, inversión y generación de nuevas alternativas que fortalezcan la competitividad de la capital boyacense. El encuentro se realizó en el Club Boyacá de la ciudad de Tunja y contó también con la participación de la gestora social Ruda Galindo y Luisa Fernanda Hidárraga. Durante la jornada se intercambiaron propuestas encaminadas a posicionar a Tunja como un territorio atractivo para la inversión y el crecimiento económico. Acevedo destacó la importancia de establecer alianzas estratégicas que permitan generar nuevas oportunidades y contribuir al desarrollo integral de la ciudad. Registro Informativo Departamental, Tunja. Mediante el decreto 207 del 3 de agosto de 2026, la alcaldía de la ciudad de Tunja declaró el próximo 6 de agosto como día cívico con motivo de los 487 años de la fundación de la capital boyacense. La medida busca promover la identidad cultural, el sentido de pertenencia y la participación ciudadana en las actividades conmemorativas. El decreto invita a instituciones educativas, entidades públicas y privadas, organizaciones sociales y comunidad a vincularse a la celebración. La administración municipal destacó que la jornada permitirá exaltar la historia, el patrimonio y las tradiciones de la ciudad de Tunja.
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10: Muy buenas tardes para todos. Hoy los saludo desde Andina Estéreo 95.1 FM. Mi nombre es Nancy Aguirre y estoy en compañía del alcalde del municipio de Ramiriquí, el doctor Camilo Andrés Ávila Márquez, a quien le damos la bienvenida al noticiero Red Boy.
11: Un cordial saludo a todos los oyentes del noticiero Red Boy en el departamento de Boyacá. Hoy desde la capital, con una gran noticia, hemos logrado que el gobierno nacional transfiera los recursos para la construcción de la nueva sede del Hospital San Vicente de Ramiriquí, una sede moderna que atenderá a cerca de 60.000 usuarios, contará con más de 2.400 metros constructivos de infraestructura hospitalaria, un diseño totalmente moderno, hermoso, y que va a seguir fortaleciendo la capacidad de servicios que brinda Ramiriquí para la provincia de Marca.
10: Alcalde, ¿a cuántos municipios se logrará beneficiar este gran proyecto?
11: Bueno, son en total cerca de 6 municipios con capacidad de ampliación, una inversión cercana a los 15.100 millones de pesos que llegarán para fortalecer esa infraestructura. Nuestro hospital tiene más de 100 años construido, la parte antigua, ya era justo, teníamos una ley que ordenaba al gobierno nacional a construir la infraestructura, y gracias a esa ley, el gobierno nacional cumplió la ley José Ignacio Márquez. Hoy se encuentran ya los recursos en la cuenta del hospital, se van a manejar a través de fiducia y esperamos que en 2 años vamos a inaugurar esta importante infraestructura que va a ser un referente, no solo para Boyacá, sino para Colombia, en materia de diseño de infraestructura hospitalaria para dignificar la atención de los usuarios y especialmente la atención en salud en la capital de la provincia de Márquez.
10: Hablemos, alcalde, de los nuevos servicios que se prestarán teniendo en cuenta que habrá una nueva infraestructura para el Hospital San Vicente de Ramerique.
11: Algo que me ha gustado mucho de este proyecto es que vamos a tener hospitalización pediátrica. Eso es supremamente importante, con cuartos diseñados para los niños, con su baño independiente. Es algo muy bonito que me gusta de este proyecto. Vamos a fortalecer la medicina familiar, ginecología, medicina interna, las terapias, las ayudas diagnósticas no ionizantes y bueno, definitivamente los servicios de primer nivel, pero también 7 especialidades médicas que se podrán hacer, procedimientos menores y bueno, finalmente la gente no va a tener que ir a Tunja a una cita con un especialista porque ya lo podrá tener aquí en la capital de la provincia de Márquez.
10: ¿De cuánto será la inversión, alcalde?
11: Son cerca de 15,106 millones de pesos, 100% financiados con el gobierno nacional. Y algo muy importante es que se abre la puerta para gestionar un proyecto de infraestructura, de dotación de infraestructura hospitalaria que inclusive puede superar el valor de la infraestructura física.
10: Vale, excelente noticias para Ramiriquí y para los municipios de la provincia de Márquez, porque yo creo que lo más importante de una población es su salud y su bienestar. Bueno, muchas gracias, alcalde.
11: Bueno, así en Nancita también el hospital va a tener una capilla, porque también los hospitales deben tener un espacio como acto de fe para recibir la llegada de la vida o para despedirnos de este mundo o para unir la familia en el tratamiento de una enfermedad. Dignificar la salud, de la atención en salud, es también dignificar a los campesinos, a los habitantes de la provincia de Márquez, contando con un hospital moderno y que garantice el acceso real y efectivo para el tratamiento de la enfermedad.
10: Muchísimas gracias, alcalde, por estar aquí compartiéndonos esas grandiosas noticias que vienen para los municipios de la provincia de Márquez y muchos éxitos en esta labor. Con mucho gusto informó Nancy Aguirre desde Andina Estéreo para Red Boy, porque Red Boy es noticia.
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0: Atención Tunja, información circular departamental. Escena Segafé Tunja desarrolló la experiencia Herencia Viva, Manos que Conservan Patrimonio, dirigida a aprendices del programa de artesanías. La jornada permitió fortalecer conocimiento junto a maestros artesanos de Guacamayas y Ráquira, preservando técnicas tradicionales de Boyacá. En Guacamayas, los participantes aprendieron sobre cestería en rollo, técnica con denominación de origen, mientras que en Ráquira practicaron alfarería y pintura en cerámica. La iniciativa vinculó a aprendices de Duitama, Paipa y Sogamoso, con especial participación de población víctima del conflicto y otros grupos en condición de vulnerabilidad. Municipio de Tota. El lago de Tota y sus ecosistemas estratégicos están excluidos de actividades de exploración y producción de hidrocarburos según las precisiones divulgadas sobre el contrato EIP-Muisca. La Agencia Nacional de Hidrocarburos indicó que las áreas protegidas como el complejo Tota, Vijahual, Mamapacha no hacen parte de sus mapas operativos ni serán intervenidas. La última actividad exploratoria del contrato terminó en enero de 2014 con el cierre del pozo Balsa 1, ubicado en Pesca, Boyacá. Desde entonces no se han realizado nuevas labores de exploración o producción y actualmente se adelanta el proceso administrativo para terminar el contrato. El trámite ante la Agencia Nacional de Hidrocarburos contempla revisiones socioambientales, legales y financieras para fortalecer la terminación y devolver al Estado el área asignada. Atención Villa de Leyva, provincia de Ricaurte. Un grupo de ciudadanos de Villa de Leyva, liderado por el abogado Cristian Amaya, anunció una acción popular para solicitar la suspensión del proyecto urbanístico San Cayetano. La iniciativa busca que un juez analice posibles afectaciones ambientales y urbanísticas, además de presuntas irregularidades relacionadas con la licencia de construcción. Los promotores consideran necesario revisar el impacto del proyecto sobre el territorio y garantizar la protección de los derechos colectivos de la comunidad. Paralelamente, iniciaron una recolección de firmas para respaldar la acción y solicitar la intervención de las autoridades competentes. El caso quedará ahora en manos de las instancias judiciales, que deberán evaluar los argumentos y determinar las medidas correspondientes frente al proyecto.
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12: Informa Cristina Moreno para Red Boy, porque Red Boy es noticia.
13: Yatá tiene mucho que mostrar y ese es el llamado que hacemos, señor alcalde, también desde nuestra administración municipal, y es a todos esos turistas, a aquellas personas que nos están escuchando hoy, porque muy pronto ya se viene uno de los festivales más bonitos de nuestra tierra, que es el Festival de la Mogolla, el Café y las Arepas Guayatunas en su versión número 15.
14: Sí, invitar a todos nuestros expositores, caficultores, a toda nuestra gastronomía de nuestro municipio a participar. Esto es un evento que va creciendo a nivel regional, nacional y, por qué no, en un futuro posesionarlo a nivel internacional. Siempre he puesto de ejemplo nuestro querido municipio de Ramiriquí en el Festival del Sorgo, la Arepa. Ellos también han llegado a fronteras muy largas y es un ejemplo que debemos seguir, organizarnos. Ya en estos momentos Wilmar Martín nos dará esta información de lo que estamos organizando para este festival 2026.
13: Así es, señor alcalde, invitamos entonces a nuestro coordinador de cultura.
15: El Festival de la Mogolla, bueno, ya tuvimos una primera reunión donde se socializó el programa de este año, lo que se va a hacer, las actividades que vamos a tener dentro del festival. También tuvimos una colaboración por parte de la Cámara de Comercio de Tunja para sensibilizar y darle a conocer a los expositores que van a participar en el festival una capacitación de atención al cliente. En estos momentos, desde la Coordinación de Cultura, hemos estado trabajando en la parte de la logística. Ya tenemos una gran parte de las de carpas, están que nos van va a ser parte de esta logística, y también tenemos unos patrocinios por parte de Canor, por parte de Corpo Chibor. Ya tenemos unas bandas inscritas para el Festival Regional de Bandas, y también tenemos confirmados los grupos de danzas que van a participar el día domingo. También con el Ministerio de Cultura hemos adelantado varias información en cuanto a la parte de publicidad y la parte de organización del festival. Recordarles que el día lunes 15 de agosto tenemos el segundo concurso regional de bandas músico-marciales, que va a empezar a las 9 de la mañana, y a las 10 y media tenemos la presentación de las revistas coreográficas en el Coliseo. Están confirmadas las bandas del Colegio Enrique Loaiza Herrera, de la Institución Educativa Colbatensa, la banda de Somondoco y dos bandas de Garagó. El día, ese mismo día, a las 7 de la noche, la cena de la caridad, a partir de las 7 de la

0: Y a las 9 de la mañana tenemos la inauguración del festival, Festival Internacional de la Mogolla, Café y las Arepas. También tenemos el día del sábado y domingo tenemos una exposición de pintura de arte en la Casa de la Cultura por parte de la maestra María Alexandra Medina. Este mismo domingo tenemos los concursos, tenemos el concurso de la mejor mogolla decorada, el mejor sabor de la mogolla, el mejor sabor del café, el mejor sabor de la arepa y el mejor stand decorado. Ya estamos hablando con las personas que nos van a acompañar como jurados. Estamos ya socializando esa parte. Y también vemos los concursos autóctonos, que es el comelón de mogolla con guarapo, el comelón de arepa con masato. Y el tercer concurso regional de catación de café categoría infantil. Hasta el momento llevamos 8 inscritos. Tenemos 6 del municipio de Guayatá y 2 del municipio de Somondoco. Las inscripciones sí están abiertas para la catación de café categoría infantil. En cuanto a las bandas, ya tenemos las bandas invitadas ya inscritas, tenemos los grupos de danzas también ya invitados, y para los expositores del festival ya las inscripciones están cerradas. Entonces, de verdad, estamos trabajando duro, fuertemente, para que este festival salga adelante y sigamos posicionando la cultura en un primer lugar. Muchas gracias.
1: Informó Cristina Moreno desde Oriente Noticias para Red Boy, porque Red Boy es noticia.
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3: Registro informativo departamental, Tunja. Cientos de jóvenes participaron en una marcha por las calles de Boyacá en el marco del mes de la juventud, llevando un mensaje de compromiso con el territorio y el medio ambiente. La Secretaría de Ambiente acompañó la jornada para promover entre la nueva generación la protección de los recursos naturales y el cuidado de la tierra. Durante agosto se desarrollarán 43 actividades en diferentes municipios, con espacios de participación, formación y encuentro para los jóvenes. La estrategia busca fortalecer el liderazgo juvenil y su vinculación con iniciativas que contribuyan a transformar positivamente sus comunidades. La gobernación de Boyacá reafirmó su apuesta por una Boyacá grande, donde la juventud y el cuidado ambiental sean protagonistas del desarrollo sostenible. Labranza Grande, atención. Crece la preocupación en Labranza Grande por la erosión del río Cravo Sur, que estaría afectando la cimentación del puente ubicado en el acceso al municipio. El concejal Andrés Pérez pidió una visita técnica urgente de la Alcaldía, Gobernación, Gestión del Riesgo e Invías para determinar el nivel de riesgo y ejecutar obras de protección. Organismos de socorro advirtieron que un eventual colapso afectaría la conexión vial entre Labranza Grande y Sogamoso, con un impacto en toda la provincia. El comandante de bomberos, Wals Uskatigui, señaló que la estructura presenta deterioro y recordó que en el sector se proyecta la construcción de un nuevo viaducto. La comunidad reclama acciones preventivas para garantizar la estabilidad del puente, fundamental para el tránsito de vehículos y la movilidad regional. Atención Bogotá. El empresario Elon Musk generó debate al plantear que en el futuro la formación tradicional en medicina podría transformarse debido al avance de la inteligencia artificial y la robótica. Según el científico, el robot humanoide Optimus podría alcanzar capacidades quirúrgicas superiores a las de los especialistas humanos y ampliar el acceso a servicios médicos avanzados. La afirmación ha despertado opiniones divididas entre quienes consideran que estas tecnologías revolucionarán la atención sanitaria y quienes cuestionan el alcance de sus predicciones. Expertos recuerdan que los sistemas actuales todavía requieren supervisión humana y enfrentan importantes desafíos técnicos, éticos y de seguridad. El debate vuelve a poner sobre la mesa cómo cambiarán las profesiones de la salud a medida que la inteligencia artificial y la robótica continúan evolucionando.

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1: Con el propósito de fortalecer la calidad de los servicios de laboratorio clínico en el departamento, la Secretaría de Salud de Boyacá realizó un espacio académico que reunió a profesionales de diferentes instituciones para actualizar conocimientos.

0: conocimientos, unificar criterios técnicos e intercambiar experiencias. Durante la jornada desarrollada en el Hotel Lanceros de Paipa, los asistentes profundizaron en temas estratégicos para el fortalecimiento de la red, enfocados en la calidad de los procesos analíticos, la estandarización de procedimientos y el cumplimiento de los lineamientos técnicos y normativos que garanticen resultados confiables para el diagnóstico y la vigilancia en salud pública. Mabel Medina, coordinadora del Laboratorio Departamental de Salud Pública, destaca a esta hora en el noticiero Rasboy la realización de este tipo de espacios para el sector.
1: Estos encuentros nos permiten compartir conocimientos, actualizar los criterios técnicos y promover la implementación de las buenas prácticas que contribuyen a garantizar resultados confiables y seguros en la atención de los usuarios de nuestra red de laboratorios. La calidad de nuestros laboratorios clínicos es un componente esencial para la vigilancia en salud pública y para la toma de decisiones oportunas.
0: Desde la sala de redacción del periódico impreso y digital A3QAP, con mucho gusto les informó Pascual Ibagué, porque Rasboy es noticia.
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3: La ANLA aprobó la modificación de la licencia ambiental del proyecto Chibor 2 Norte 230 kilovatios, dando vía libre al tramo final de la infraestructura de transmisión eléctrica. El proyecto contempla 162 kilómetros de líneas que atravesarán 7 municipios de Boyacá y 13 de Cundinamarca, incluyendo 11 variantes de trazado. La obra incorporará 24 estructuras de torre y busca fortalecer la capacidad de transmisión de energía hacia Bogotá y el centro del país. La decisión incluyó medidas para proteger fuentes hídricas, ecosistemas, biodiversidad, patrimonio arqueológico y actividades productivas de las comunidades. La ANLA destacó que el proyecto contribuirá a reforzar el sistema interconectado nacional y atender la creciente demanda energética de la región. Registro Informativo Nacional, Bogotá. El Ejército Nacional inició el proceso de reclutamiento para el tercer contingente 2026 dirigido a ciudadanos colombianos entre los 18 y los 24 años. Los jóvenes seleccionados recibirán mensualmente una remuneración equivalente a un salario mínimo legal vigente, además de alimentación, alojamiento, uniformes y atención en salud. Al finalizar el servicio, tendrán derecho a bonificaciones económicas y otros incentivos para facilitar su transición a la vida civil. También podrán acceder a oportunidades de formación técnica con el SENA, beneficios educativos y líneas de crédito del ICTES según las condiciones establecidas. El trámite es gratuito y puede realizarse en las zonas de reclutamiento y distritos militares autorizados, sin intermediarios ni cobros por el proceso. Registro Informativo Nacional, Bogotá. Colombia registra un consumo promedio de 51,4 litros de cerveza por habitante al año, según cifras de Euromonitor, en el marco del Día Mundial de la Cerveza. El país se encuentra lejos de República Checa, que lidera el listado mundial con 143 litros por persona, seguida por Alemania, Austria, Polonia e Irlanda. El mercado colombiano ha ampliado su oferta con cervezas industriales, artesanales, premium e importadas, generando nuevas alternativas para los consumidores. Factores como el precio, sabor, calidad y origen de los ingredientes, lo mismo que el nivel socioeconómico, influyen en las preferencias y decisiones de compra. La diversificación de bebidas también se refleja en el crecimiento del vino y la coctelería, sectores que ganan espacio dentro de los hábitos de consumo en Colombia. Presentó la información Luis Enrique Osorio Muñoz.
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